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por venir. Ahí al fondo, ahí arriba, a la izquierda, a la derecha, abajo, los de antes, los de hoy y los de mañana. Gracias a todos. Hasta siempre.

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1: 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Poquito a poco. Vamos a esperarlo, ¿eh? Eso es. Vamos a hacerlo, vamos a hacerlo, ¿eh?
2: Menos
1: fácil.
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0: Hola. ¿Cómo estás? Ya, pues mañana me voy a ir, por fin. Para relajarme un rato, unos días.
1: Oye, ¿y por qué no vienes? Bueno, perdón. Voy a subir si quieres. ¿Eh? No sé si me vas a hacer nada, pues sí. Un besito, bye.

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El jueves 23 de julio en la región de Murcia ha contado con todos los ingredientes meteorológicos. Desde un sol abrasador que desde primera hora del día avisaba que las horas centrales iban a ser extremadamente calurosas, a un cielo que poco a poco ha ido emborronándose como preludio de las repentinas tormentas que fueron formándose durante la tarde en distintos municipios de la región, entre ellos Molina de Segura. Desde el mediodía los núcleos tormentosos fueron ganando terreno, pedanías como el Palmar, Aljucero, Santo Ángel, fueron las primeras en recibir una descarga de lluvia que fueron bruscas y cargadas de barro por la presencia de aire sahariano en la atmósfera. En torno a las 5 de la tarde, la ciudad de Murcia, en Molina de Segura, recibía una cortina de agua acompañada de aparato eléctrico y, como decíamos, lluvia de barro. Según la Confederación Hidrográfica del Segura, en Murcia se recogieron 8 litros en apenas una hora, mientras que Molina de Segura y Alguazas recibieron 6. Es el dato con el que abrimos esta página de actualidad. Buenos días, seguimos con titulares. El Congreso debate la condonación de la deuda autonómica entre el rechazo de PP y Vox y la defensa del Gobierno. La región de Murcia reclama la quita total y una reforma del sistema de financiación, mientras el PSOE regional acusa al Ejecutivo de López Miras de anteponer la confrontación política a los intereses de la comunidad. El diputado regional socialista Fernando Moreno ha denunciado que la falta de medios personales, técnicos y materiales del Consorcio de Extinción de Incendios y Salvamento, provocada por la mala gestión del Gobierno de López Miras, sigue poniendo en riesgo a los ciudadanos y ciudadanas de la región de Murcia y la de los propios bomberos. Moreno hizo estas declaraciones ayer en la puerta del Parque de Bomberos de Molina, junto a la diputada María Dolores Martínez y a la portavoz socialista en el Ayuntamiento molinense, Isabel Gadea. No pudieron acceder al interior del parque situado en el polígono La Serreta porque, según les comunicó el sargento, tenía órdenes del gerente del consorcio de no permitir el acceso. El consejero de Presidencia, Marcos Ortuño, ha rechazado que existe una situación de crisis en los parques de bomberos de la región y ha defendido que los servicios de emergencia están respondiendo de manera coordinada y eficaz ante los incidentes registrados durante el verano. El gobierno local presenta 12 proyectos para optar ayudas para la recuperación de los daños ocasionados por las danas del 29 de septiembre y el 28 de diciembre de 2025. El alcalde de Molina, José Ángel Alfonso, señalaba ayer que con la solicitud para estas ayudas optan a conseguir casi 1 millón de euros para llevar a cabo más de 20 actuaciones en distintos puntos del término municipal de Molina de Segura. Las reclamaciones por falta de transparencia a la región aumentan un 71% en 2025. La comisionada de transparencia tramitó 219 reclamaciones, la mayoría contra ayuntamientos como el de Molina de Segura y la administración autonómica. El gobierno regional rechaza la política migratoria del Ejecutivo Central. La consejera de Política Social no participa en la conferencia sectorial de inmigración como muestra de su oposición a una gestión opaca e irresponsable. El gobierno regional destina 5 millones a infraestructuras hidráulicas y para comunidades de regantes. El Consejo de Gobierno también solicita incorporarse con voz y voto.

a la Junta de Gobierno de la Confederación Hidrográfica del Júcar y aprueba inversiones en sanidad, vivienda y emergencias. La policía local encontró a un niño de 5 años con autismo perdido en un parque de Molina de Segura. El pequeño se extravió en concreto en el parque de la compañía y alrededor de una hora después una patrulla lo localizó en perfecto estado. Recordaremos otras informaciones. El alcalde de Molina, José Ángel Alfonso, anunciaba recientemente la adjudicación del proyecto de mejora de zonas verdes en el barrio de La Molineta. Hablaremos también del proyecto Orun, una iniciativa diseñada para ayudar a las pymes y autónomos de la región a detectar posibles amenazas en la red y reforzar su ciberseguridad. Se presentó recientemente en el edificio La Cerámica de Molina. Y recordaremos también que la 23ª edición del Premio Setenil al Mejor Libro de Relatos, publicado en España, convocado por la Concejalía de Cultura del Ayuntamiento de Molina, ha registrado un total de 108 títulos presentados. Y hablando de libros, el escritor molinense Pedro Antonio Amela ha publicado un nuevo libro titulado Fin del totalitarismo digital, que se puede adquirir a través de Amazon y en la librería técnica de Molina, según explicó ayer a Radio Compañía en una entrevista. Es en su séptimo libro publicado, Almela esboza las razones para el divorcio entre las tecnologías digitales actuales y nuestra esfera más íntima. Siguen las fiestas en Campotéjar Alta esta noche con la actuación del grupo latino Latidos y luego llegará la tradicional noche miguera. Además habrá alegre charamita por las calles aledañas a partir de la 1:30 ya de la madrugada. Y también comienzan las fiestas en la pedanía del Fenazar. Primeros días de fiesta en el Fenazar con actividades varias. Y hablando de fiestas, hoy a las 12 en el restaurante La Marimorena de Molina hay una rueda de prensa para presentar las fiestas patronales de Molina de Segura, fiestas que se van a celebrar del 3 al 21 de septiembre. Por otra parte, en el despacho de la alcaldía, esta mañana a las 11 habrá una recepción a los jugadores molinenses de la selección murciana de fútbol playa sub-17, Julia Gil y Jimena Moreno, que se proclamó campeona de España a finales del pasado mes de junio en el campeonato de selecciones autonómicas disputado en la localidad gaditana de San Roque. Y hoy también tenemos cine familiar a las 10 de la noche en el auditorio Tomás Fernández Gil, proyección de la película de 2025, Cómo entrenar a tu dragón. Es entrada libre hasta completar aforo. ...8:36 minutos... momento de acercarnos al kiosco para conocer la revista de prensa.

0: Comenzamos nuestro repaso con la portada del diario La Verdad, la foto principal para este titular, que las piedras hablen. Así resume el director del proyecto del centro de Medina Mursilla los nuevos avances para lograr una visita más inmersiva. En la imagen se ven proyecciones incorporadas a la visita en el centro de Santa Eulalia en Murcia. Por otra parte, reventones, tormentas, incendios y rayos en el día de más calor. Casi un centenar de efectivos intervienen en un fuego entre Fuente Álamo y Mazarrón. Los loteros piden una subida de sus comisiones tras 24 años con los precios congelados. Otro de los titulares intenta atropellar a dos policías al ser sorprendido con 10 kilos de cocaína ocultos en un coche. Más informaciones que destaca La Verdad: la reparación de contenedores soterrados en Murcia tendrá que esperar a septiembre. En la parte inferior se habla de Zapatero, niega las acusaciones por el caso Plus Ultra y evita aclarar el origen de las joyas. Su aparición en una entrevista en Televisión Española para dar explicaciones no despeja la inquietud en el PSOE. Atribuye el ajuar a un regalo de cortesía y rechaza que utilizará a sus hijas como testaferros. Nos vamos a la parte superior, libros, el otro viaje del verano, las mejores recomendaciones para los más jóvenes, y aparecen tres títulos también como imagen gráfica que ilustra esta información. Y por otra parte, el lavado de cara en el Enrique Roca. El estadio del Murcia renueva sus aseos y el túnel de vestuarios. El diario La Opinión también utiliza como foto principal de portada el centro Medina Mursilla. Nuevos atractivos es el titular de La Opinión. El centro Medina Mursilla de Murcia abrirá sus puertas en octubre con guías virtuales para ofrecer una experiencia inmersiva con pantallas y proyecciones. En la imagen se ve uno de los paneles que se puede ver en la instalación y un visitante pues está observándolos. Más informaciones que destaca La Opinión: hasta 5 metros menos de playa en la Costa de la Manga. Un informe de Greenpeace advierte de que esa zona podría mermar por el aumento de la temperatura del agua y la subida del nivel del mar. Propone recuperar dunas y humedales. En cuanto a financiación, la comunidad exige a Sánchez la quita total de la deuda, rechaza la condonación de 3.318 millones. En la parte inferior izquierda, con una imagen, tormentas de verano en la Vega del Segura, en plena alerta roja. Y también una entrevista: Zapatero no aclara el origen de sus cobros, pero insiste en su inocencia, niega haber hablado con el gobierno y la SEPI del rescate de Plus Ultra. Nos vamos a Tejadillo, parte superior, en medio ambiente. Dos incendios forestales fuerzan desalojos entre Mazarrón y Fuente Álamo. En deportes, el Real Murcia mete el traspaso de Flacus en el concurso de acreedores. Y una información también del suplemento Sin Fin Verano, con un concierto. Lluís Coloma pone el broche de oro hoy al Jazz de San Javier.
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0: Alcanzamos ya los 28 grados de temperatura en el exterior de nuestros estudios. La humedad es del 60% y el viento sopla 2 kilómetros la hora. Calor excesivo hoy también en Molina de Segura, donde tenemos un aviso de alerta roja. También en las horas centrales del día podemos llegar hasta los 40 grados de temperatura en Molina de Segura. Esa sería la máxima, la mínima 26 grados. De cara al fin de semana baja ligeramente el termómetro. 39 grados mañana sábado o 37 el próximo domingo. Y es una circunstancia que tiende a repetirse en la próxima semana. Por ejemplo, el lunes 27 en principio no pasaremos de los 35 grados de máxima. Llegamos así a las 8 y 41 minutos de esta mañana de viernes 24 de julio. Una pausa y continuamos.
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0: El Congreso celebró este jueves un pleno Escoba antes del parón de su actividad por el mes de agosto. Entre los numerosos asuntos en el orden del día estaba el debate de totalidad del proyecto de ley para la condonación de la deuda pública autonómica. Es de los grandes compromisos que el Gobierno alcanzó con Esquerra Catalana para atar la investidura de Pedro Sánchez en 2023. Tanto Vox como el PP registraron enmiendas para devolver el proyecto de ley al Gobierno, pero la previsión es que la norma supere este primer trámite para comenzar después su recorrido legislativo. Desde la región de Murcia, el Ejecutivo de Fernando López Miras pide la quita total y la reforma del sistema de financiación de las autonomías, según explica la consejera portavoz Marisa López Aragón. El PSOE acusa al Gobierno regional y al PP de perjudicar a la ciudadanía con tal de confrontar con el Ejecutivo. La portavoz del partido de la región, Isabel Gadea, asegura que no entiende que una de las autonomías más beneficiadas diga no a una condonación de deuda superior a la que el propio Gobierno regional ha pedido en reiteradas ocasiones.
9: Es que la deuda la ha provocado la infrafinanciación que tenemos. O sea, eso es con lo único con lo que este Gobierno está de acuerdo, con la quita total de la deuda que tenemos, que estudios técnicos, el IBIE, FEDEA, atribuyen expresamente a esa situación de infrafinanciación. Por lo tanto, nosotros lo que queremos es quita total y modificación del sistema de financiación autonómica para que la región de Murcia reciba el dinero que tiene que recibir.
10: Dicen no a todo lo que beneficia a la región de Murcia por puro interés partidista. Una vez más, el PP de López Miras vuelve a demostrar que no le interesa el beneficio de la región, prefiere mantener el conflicto con el Gobierno de España y rechazar así más recursos que podrían destinarse a mejorar nuestros servicios públicos.
0: Fernando Moreno ha denunciado que la falta de medios personales, técnicos y materiales del Consorcio de Extinción de Incendios y Salvamento, provocada por la mala gestión del Gobierno de López Miras, sigue poniendo en riesgo a los ciudadanos y ciudadanas de la región y la de los propios bomberos. Moreno ha hecho estas declaraciones en la puerta del Parque de Bomberos de Molina de Segura, junto a la diputada María Dolores Martínez y a la portavoz socialista en el Ayuntamiento molinense, Isabel Gadea. No han podido acceder al interior del parque situado en el polígono industrial La Serreta porque, según le ha comunicado el sargento, tenía órdenes del gerente del consorcio de no permitir el acceso para esta rueda de prensa.
11: Vale, recibo la orden del gerente de Carmelo Cabañero que no podéis acceder al parque, ¿vale?
12: De acuerdo.
10: Muchísimas gracias.
11: Vale, a vosotros.
0: El diputado socialista Fernando Moreno ha recordado el informe interno de los mandos del CEIS que se conoció hace unos días. Un informe demoledor, ha dicho, que deja claro el caos absoluto en el que se encuentra ahora mismo este servicio prioritario de emergencias. Ahora mismo, decía, la coordinación del consorcio está en un absoluto caos y todo por un criterio técnico del gerente, es decir, del emisario político del consejero Marcos Ortuño. El control actual de la coordinación está permitiendo que diariamente falten bomberos en los 15 parques de la región de Murcia.
13: Realmente la irresponsabilidad es conocer un informe demoledor como el que anunciaron los jefes de los parques de bomberos, donde dicen que claramente que no tienen medios para garantizar la seguridad de los ciudadanos de esta región, y mirar para otro lado como hace el señor López Miras o el señor Marco Ortuño. Eso es irresponsable. Lo irresponsable es irse a un medio regional como hace escasamente dos días, y que a una pregunta directa del presentador, donde le dijo, señor Ortuño, ¿usted puede garantizar a los ciudadanos de esta región que los parques de bomberos disponen de los medios suficientes para poder hacer frente a una emergencia? El señor Ortuño no pudo contestar a esa pregunta. Eso sí que es irresponsable. Lo que es irresponsable es mentir también en los medios de comunicación, anunciando durante dos años que lleva ya al frente de esta Consejería de Emergencias, anunciando que están convocando plazas. No puedes tirarte dos años convocando plazas y no entrar ni un solo bombero nuevo al servicio. Porque hay que recordar que el señor Ortuño alardea mucho de que en breve van a entrar 30 bomberos. Los 30 bomberos que van a entrar al servicio, que de hecho se examinaron del oral o del teórico, no recuerdo exactamente, ayer mismo, vienen a cubrir 30 plazas de ofertas de empleo público, tanto de 2023 como de 2024, aparte de otras plazas vacantes de otras ofertas de empleo público. Pero el señor Ortuño no ha convocado las plazas, la oferta de empleo público de 2025, y estamos casi a las puertas de agosto de 2026.
0: El Partido Socialista pide una auditoría independiente que evalúe de forma transparente el estado actual y las necesidades reales del Consorcio de Extinción de Incendios de la región de Murcia. El diputado Fernando Moreno pide además el cese del consejero de Presidencia, Marcos Ortuño.
13: Por lo tanto, le exigimos, primero al señor López Miras, que cese cuanto antes al consejero, por un lado, y segundo, que atienda a la reivindicación de nuestros alcaldes y alcaldesas, que no es otra que convocar con carácter de urgencia el pleno de la Junta de Gobierno del Consorcio y que entreguen, que den explicaciones, la parte, digamos, tanto el consejero como el gerente, que den explicaciones sobre el informe que hemos conocido de los mandos, de los que realmente conocen el servicio.
0: La portavoz socialista en el Ayuntamiento de Molina, Isabel Gadea, ha explicado que desde el PSOE de Molina se presentó hace cuatro meses una moción que fue rechazada por el gobierno local. En ella pedía que se compren unos vehículos que se prometió en 2019 y además solicitaba que se dote del personal necesario a los parques de la región. Desde el PSOE de Molina piden que escuchen a los profesionales y piensen en garantizar la seguridad.
14: Pues hoy nos encontramos, pero no hoy, todos los días, pero hoy en concreto es más alarmante, nos encontramos con que faltan dos bomberos en este parque. No en este parque, dos bomberos en este parque y más bomberos en diferentes parques de la región de Murcia que hoy no van a poder acudir ante una situación de extrema gravedad, como decimos. Queremos decir también que desde el Partido Socialista de Molina de Segura, el 30 de marzo, llevamos a pleno una moción para pedir al Gobierno el compromiso y instar al Gobierno regional a reforzar todos los recursos que son necesarios para este parque, que, como digo, es el parque central de la región de Murcia. La respuesta y la negativa fue el no por respuesta. Fue un no a las peticiones que no hacía el Partido Socialista. En ese mismo pleno de Molina de Segura tuvimos la representación y el honor de varios representantes de los trabajadores de bomberos que ese día quisieron acompañarnos, incluso hacer una intervención para evidenciar la falta de recursos que tiene este parque y todos los demás. La respuesta fue un no. La respuesta fue un no a contratar más personal, contratar más medios materiales y contratar más servicios esenciales para dar una mayor respuesta. Lamentablemente esta es la negativa y lo estamos viendo con el Gobierno regional, que nos tilda de un alarmismo innecesario. Considero que la voz de los bomberos es mucho más importante que cualquier tilde político. Esto no se trata de ninguna confrontación, estamos hablando de seguridad.
0: El consejero de Presidencia, Juventud, Acción Exterior y Emergencias, Marcos Urtuño, ha rechazado que exista una situación de crisis en los parques de bomberos de la región de Murcia y ha defendido que los servicios de emergencias están respondiendo de manera coordinada y eficaz ante los incidentes registrados durante el verano. En declaraciones a la cadena SER, Urtuño ha destacado el acuerdo alcanzado con los bomberos forestales, firmado esta semana por el presidente Fernando López Miras y las organizaciones sindicales, en relación con las denuncias relacionadas con los mandos del consorcio sobre la falta de personal y medios. Urtuño ha insistido en que ya se están adoptando medidas para mejorar el servicio. Ha anunciado la incorporación de 37 nuevos bomberos una vez concluyan sus procesos selectivos y la próxima convocatoria de otras 49 plazas correspondientes a la oferta pública de empleo de 2025. Además, ha recordado que el Gobierno regional ha adquirido 12 vehículos para el consorcio, 6 de los cuales ya están operativos en distintos parques de la región, mientras que los restantes se incorporarán en los próximos meses. Urtuño ha acusado al PSOE de intentar generar alarma y preocupación entre la ciudadanía con sus críticas sobre la situación del consorcio.
12: Llevo como consejero de emergencias el tiempo que llevo y yo justifico que el año que llevo ya hay 12 vehículos comprados, 6 están en diferentes parques de bomberos, otros 6 se van a incorporar en los próximos meses y queremos darle continuidad a esa labor de adquisición y de mejora de los medios materiales con los que cuenta el consorcio de extinción de incendios. Lo que me parece grave es que el Partido Socialista de la región de Murcia tenga un diputado todos los días en cada uno de los diferentes parques de bomberos generando alarma y preocupación en la ciudadanía. Sinceramente pensaba que nadie iba a ser tan irresponsable, pero nuevamente me he equivocado estando como está el Partido Socialista por medio. Creo que hoy también ha hecho unas declaraciones el delegado de Pedro Sánchez en la región, el señor Lucas, y yo me pregunto, ¿de qué nos quiere dar lecciones el señor Lucas? ¿De cómo se caen a pedazos los vehículos de la Guardia Civil? ¿De cómo somos una de las regiones con menos efectivos de Policía Nacional y de Guardia Civil por cada 100.000 habitantes? ¿De cómo están llegando las narcolanchas con total impunidad a nuestras costas? Es decir, esto me parece tremendo, que el señor Lucas asuma su responsabilidad, asuma sus competencias y se ponga a trabajar, que tiene muchas cosas por las que trabajar y muchos proyectos para mejorar la región de Murcia.
0: El alcalde de Molina de Segura, José Ángel Alfonso, ha anunciado que el ayuntamiento ha presentado un total de 12 proyectos por importe de 1.912.803 euros a las convocatorias de subvenciones para la recuperación de los daños ocasionados por las danas del 29 de septiembre y 28 de diciembre de 2025. En concreto, para la convocatoria de los daños del 29 de septiembre se han presentado 8 proyectos por importe de algo más de 1.5 millones de euros, de los cuales el ayuntamiento puede beneficiarse de una subvención de más de 750.000 euros. Y en cuanto a la petición de las ayudas para los daños del 29 de diciembre, las actuaciones ascienden a más de 384.000 euros, aunque el consistorio podría conseguir 192.000. El primer edil, José Ángel Alfonso, ha explicado en una nota de prensa que esta convocatoria de ayudas promovidas por el Ministerio de Política Territorial ha dado solo 15 días para la presentación de los proyectos. No obstante, dado el trabajo previo ya realizado, el Ayuntamiento, a través de la Concejalía de Vía Pública, ha presentado una docena de iniciativas que contemplan más de 20 actuaciones de mejora a lo largo de todo el término municipal de Molina de Segura. El regidor ha recordado que Molina ha dado una respuesta eficaz a ambas convocatorias, pero no hay que olvidar que en cada una de ellas se opta hasta el 50% del importe total, por lo que el Ayuntamiento tendrá que hacer frente al otro 50% de los gastos para la reparación de los daños. Por ejemplo, los proyectos solicitados por la DANA del 29 de septiembre del pasado año, se pide la reparación de daños por lluvias en la Avenida de la Industria, en la calle Porman del Polígono Industrial de la Polvorista, obras de reposición de los daños también causados en el colector general de alcantarillado en la Rambla de los Calderones, entre la calle Juan de la Cierva y calle Gran Capitán. También obras de reposición del colector general de saneamiento en la Avenida de la Industria, en el tramo entre la calle La Piña y la Avenida de Madrid. Otras obras de reparación del colector general de saneamiento en la Avenida de la Industria. Un proyecto de reparación en el camino del trasvase Rincón de los Ángeles, obras en el camino de los Morga y un proyecto de reparación en el camino Casa Grande. Y en cuanto a los proyectos solicitados por la DANA del 28 de diciembre, se alude a la reparación de diversos caminos de la pedanía de los Valientes, un proyecto de reparación también en caminos de las pedanías de Campotejar y Comala y otro proyecto de reparación en el camino San Valentín de la pedanía de Torrealta.
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15: La comisionada de transparencia de la región registró 219 reclamaciones en 2025, lo que representa un aumento del 71% respecto a las reclamaciones recibidas en esta materia por el organismo que la antecedió. El volumen de quejas se divide casi a partes iguales entre entidades locales y administración autonómica, siendo los ayuntamientos de Murcia, Cartagena y Molina de Segura y las consejerías de Educación, el Servicio Murciano de Salud, la Consejería de Fomento, la de Medio Ambiente y la de Economía y Hacienda las que más reclamaciones reportan. De las 209 resoluciones dictadas por la comisionada, 150 fueron favorables al ciudadano y en la mitad de los casos por silencio. Las administraciones entregaron la documentación solo tras recibir el requerimiento de la comisionada. Natalia Sánchez detalla las materias a las que se referían las reclamaciones que han llegado hasta ese organismo una vez que las administraciones locales o regionales no facilitaron la información, y propone una reforma legislativa que quite el poder resolutorio a la comisión colegiada, es lo que decía.
16: Planteó esa demanda de ordinario con vulneración de derechos fundamentales. El tribunal entendió que debe ser extemporánea derechos fundamentales y ya también aparta de entrar en el fondo de si corresponde o no la reclamación de ese devengo de cuantías retributivas a la comisionada de transparencia. Eso se ha recurrido ante el Tribunal Supremo, hemos presentado recurso ante el Tribunal Supremo, que será quien decida. También he pedido efectivamente responsabilidad patrimonial, tanto a la Asamblea Regional, que ya ha contestado que no le corresponde a ella, al no haber previsto en la ley de transparencia un régimen retributivo para la figura del comisionado que tenía exclusividad de desempeño de funciones y no poder dedicarte a ninguna otra cuestión. Y también se ha planteado reclamación patrimonial a la Administración Regional.
15: El Gobierno regional ha rechazado este jueves la política migratoria del Ejecutivo Central al considerar que utiliza la Conferencia Sectorial de Inmigración como instrumento para avalar una gestión opaca e irresponsable, ignorando a las administraciones que deben resolver su impacto. Por este motivo, la consejera de Política Social, Familias e Igualdad, Conchita Ruiz, no ha participado en la reunión de la Conferencia Sectorial. La consejera destacó además que el Ministerio de Inclusión, Seguridad Social e Inmigraciones ha vulnerado el reglamento que regula el funcionamiento de la Conferencia Sectorial, ya que ha ignorado las aportaciones y solicitudes de las comunidades autónomas, entre las que está el envío de toda la documentación relativa al proceso extraordinario de regularización de personas inmigrantes, así como los informes que permitan conocer el impacto real de la medida sobre los servicios públicos, en este caso de la región de Murcia.
17: Desde el Gobierno regional rechazamos la política migratoria del Gobierno central, que utiliza la Conferencia Sectorial de Inmigración como herramienta para avalar una gestión que es opaca e irresponsable. Ignora a las administraciones autonómicas, que somos las que debemos resolver el impacto de esta regularización masiva de personas inmigrantes en nuestro país. Además, el Ministerio de Inclusión ha vulnerado el reglamento de la Conferencia Sectorial, ya que ha ignorado todas las aportaciones y las solicitudes que les hemos hecho a las comunidades autónomas, entre ellas la región de Murcia. Le hemos pedido al Ministerio envío de toda la documentación relativa al proceso extraordinario de regularización de personas inmigrantes. Solo pedimos disponer de esta información, que es una información necesaria para poder planificar y gestionar con responsabilidad las consecuencias de decisiones que afectan directamente a los ciudadanos de nuestro país y de nuestra región y a los servicios públicos que prestamos. Desde la región de Murcia siempre lo hemos dicho y lo seguiremos diciendo. Necesitamos una política migratoria basada en la legalidad, basada en la cooperación entre administraciones, que busque la integración efectiva y que haga una planificación responsable de los flujos migratorios.
15: El Boletín Oficial de la Región de Murcia ha publicado este jueves una nueva línea de ayudas de la Consejería de Agricultura, dotada con 5 millones de euros y destinada a actuaciones en infraestructuras hídricas por parte de las comunidades de regantes. El consejero del ramo, Joaquín Buendía, ha informado al Consejo de Gobierno de esta medida, un consejo que también ha decidido solicitar la incorporación de la comunidad como vocal a la Junta de Gobierno de la Confederación Hidrográfica del Júcar. El objetivo, según la portavoz del Ejecutivo Regional, Marisa López Aragón, es disponer de voz y voto en el órgano donde se adoptan las decisiones de la demarcación. Primero escuchamos a la consejera portavoz y también al consejero de Agricultura, a Joaquín Buendía.
18: No pedimos un privilegio, pedimos tener voz y voto allí donde se adoptan decisiones que afectan directamente a nuestro territorio y participar en igualdad de condiciones con el resto de comunidades autónomas.
19: Convocamos estas nuevas ayudas con un objetivo muy claro: seguir liderando la modernización de los regadíos en España y en Europa. Saben que la región de Murcia ya es un referente indiscutible en esta modernización de regadíos, pero que queremos ir más allá.
15: Agentes de la policía local de Molina de Segura localizaron a un niño de 5 años con autismo que se había perdido en el parque de la compañía, según fuentes policiales. El chiquillo estaba deambulando, desorientado, por una calle cuando fue encontrado y afortunadamente se hallaba en perfecto estado de salud. Los agentes se lo llevaron con sus padres, que estaban ya denunciando la desaparición. Los hechos tuvieron lugar el lunes por la tarde. El menor se extravió en el parque de la compañía. Cuando notaron su falta, saltaron todas las alarmas y los progenitores comenzaron a buscarlo desesperados. Su preocupación se incrementaba debido a su condición, puesto que muchos menores con autismo tienen dificultades para pedir ayuda o interactuar con extraños. Durante más de una hora los padres no dieron con él. Se alertó a lo 112 y se pasó el aviso a la policía local y a la nacional. Apareció en la avenida del Reino de Murcia, en un punto ubicado a unos 2 kilómetros. Agentes que patrullaban por la zona se acercaron a él ante la extrañeza de ver a un niño tan pequeño sin un adulto a su lado. Se da la circunstancia de que el chaval, además de tener autismo, es de origen rumano, con lo cual las dificultades de comunicación que encontraron los policías se incrementaron. No hablaba, indicaron testigos presenciales. Los municipales trasladaron al pequeño a dependencias de la policía local en un momento en el que los padres ya estaban en las instalaciones de la Policía Nacional para formalizar la pertinente denuncia. Los progenitores se reunieron con su vástago y todo quedó en un susto.
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15: El alcalde de Molina de Segura, José Ángel Alfonso, ha anunciado la adjudicación del proyecto de mejora de zonas verdes en el barrio de La Molineta, una actuación que supone un nuevo avance en la estrategia municipal de renaturalización urbana y de creación de espacios públicos más sostenibles, confortables y emocionalmente vinculados a la historia de sus vecinos, es lo que destaca el primer edil en un comunicado. El proyecto ha sido adjudicado esta semana por la Junta de Gobierno local a la empresa Retamar Obras y Servicios por un importe de 141.532 euros y un plazo de ejecución de 4 meses. Una actuación para reverdecer y transformar el barrio. El proyecto tiene como objetivo la remodelación de 2 jardines emblemáticos del barrio de La Molineta, el jardín del Paseo de Oporto y el jardín de Dismo. La intervención permitirá renovar pavimentos, mejorar el mobiliario urbano, modernizar las redes de riego, introducir nuevo arbolado y arbustos adaptados al clima mediterráneo semiárido y crear nuevos espacios estanciales para el disfrute vecinal. Con esta actuación, el equipo de gobierno local continúa apostando por una infraestructura verde urbana de calidad, es lo que señala José Ángel Alfonso. Uno de los pilares del proyecto es la incorporación de nuevo material vegetal con especies seleccionadas por su elevada adaptación a las condiciones climáticas de Molina de Segura y por su bajo consumo hídrico. Se plantarán árboles y arbustos que aportarán, entre otras cosas, más sombra, confort térmico, mayor biodiversidad urbana y reducción del efecto isla de calor, entre otros. Además, se van a emplear materiales permeables y naturales. El regidor molinense, José Ángel Alfonso, ha destacado que una de las actuaciones más singulares del proyecto será la construcción de una nueva fuente ornamental en el jardín de Dismo. Esta infraestructura azul se concibe como un elemento sensorial y refrescante que permitirá recuperar la presencia del agua en el espacio público, generando un ambiente más agradable para vecinos y visitantes. La fuente contará con tecnología eficiente y de bajo mantenimiento, iluminación LED y elementos que producirán un atractivo efecto visual y acústico. La incorporación del agua como recurso paisajístico no solo mejora la estética del jardín, sino que también refuerza el confort climático y la calidad ambiental del entorno. Hay otras mejoras como optimizar el consumo de agua, garantizar un reparto uniforme del riego o reducir pérdidas y averías. La actuación se va a alinear con una política municipal de uso responsable del agua y adaptación al contexto climático del sureste español. Más allá de su dimensión ambiental, el proyecto incorpora un importante componente humano y emocional. El alcalde ha anunciado que en el jardín del Paseo de Oporto se va a construir un monolito en homenaje póstumo a una niña del barrio fallecida hace años, atendiendo a la petición vecinal y como reconocimiento permanente a su recuerdo. Este gesto convierte el jardín en un lugar de encuentro, recuerdo y afecto colectivo. La remodelación contempla la creación de nuevas zonas estanciales con pavimentos adoquinados y de hormigón desactivado, la mejora del área infantil y la instalación de nuevo mobiliario urbano. Y el proyecto también incorpora criterios sociales y ambientales, reflejando una forma de intervenir en la ciudad que combina sostenibilidad, inclusión y mejora de la calidad de vida. Por último, el alcalde ha señalado que con esta intervención el Ayuntamiento de Molina reafirma su compromiso con un modelo de ciudad más verde, resiliente y humano. La remodelación de los jardines de La Molina Molineta no solo supone una mejora física de dos espacios públicos, sino también una apuesta por recuperar la naturaleza en la ciudad.
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15: El proyecto Orun, una iniciativa diseñada para ayudar a las pymes y autónomos de la región a detectar posibles amenazas en la red y reforzar su ciberseguridad, se ha presentado este martes en el edificio La Cerámica de Molina de Segura, en el Centro Integral. El proyecto pone a disposición de pymes y autónomos una herramienta totalmente gratuita de análisis y monitorización de su entorno digital para identificar riesgos y posibles vulnerabilidades en sus sistemas y configuraciones o detectar amenazas e incidentes potenciales, tal y como ha explicado Sergio Barbas, asesor de ciberseguridad en Orum. El proyecto proviene de la Dirección General de Transformación Digital a través de la Agencia de Transformación Digital y cuenta con el apoyo del Instituto Nacional de Ciberseguridad, INCIBE, con la idea de ofrecer un servicio de cibervigilancia con un seguimiento continuo del entorno digital de la empresa o autónomo para detectar posibles amenazas de forma temprana y poder anticiparse a posibles incidentes de seguridad en la red. La plataforma Orum, según recuerda Barbas, se puede solicitar sin coste alguno y ofrece asesoramiento especializado para poder aplicar mejoras de los sistemas de los solicitantes. Todo ello se ofrece de una manera progresiva y adaptada al nivel y las necesidades de cada usuario. La iniciativa, que cuenta con una página web en la que las pymes y autónomos interesados pueden encontrar toda la información necesaria, incluye también formación personalizada y con un marcado carácter práctico para los profesionales y directivos empresariales, así como la organización de jornadas para informar y sensibilizar sobre los riesgos del mundo digital. Escuchamos a Sergio Barbas, asesor de ciberseguridad en Orum.
20: Orum es la mejor medida que podemos plantear en la comunidad de Murcia, sobre todo porque es un servicio que es gratuito, que no es gratuito per se, es gratuito porque realmente la Comunidad de Murcia apuesta por este servicio para proteger el tejido empresarial que realmente es más vulnerable, porque realmente ellos, una empresa grande, tiene medios económicos para sufragar temas de ciberseguridad, pero una empresa pequeña no tiene tantos medios. Entonces, ahí ha apostado muy bien la Comunidad de Murcia por esta plataforma. Entonces, desde Orum queremos tratar de hacerle la vida más fácil a nivel de ciberseguridad a todas las empresas de la Comunidad de Murcia. Es una plataforma de ciberseguridad que analiza las vulnerabilidades que puedas tener en tu entorno digital, ya sea vulnerabilidades de correo o phishing que puedas tener o cualquier tipo de vulnerabilidad que tengas dentro de los equipos. Orum lo que hace es instalar un agente dentro de cada ordenador que es inocuo, no hace nada, no impide el trabajo ni hace que el ordenador vaya más lento. Y ese agente reporta a nuestra plataforma, donde con una interfaz gráfica muy sencilla puedes ver cualquier tipo de vulnerabilidad, qué tipo de vulnerabilidad es y cómo se soluciona. Es importante decir que Orum llega hasta ofrecer una solución, pero Orum no soluciona. Además, es una plataforma que es compatible con cualquier medio de seguridad que tú tengas ya. Un antivirus, tienes subcontratado otra empresa. Desde Orum nosotros recomendamos que no se elimine ningún tipo de medida que tengas. De hecho, es más, Orum lo que hace es sumar. Es como tener una reja, una verja y una alarma. Orum sería la alarma. Cumplimos con la ley de protección de datos y cada empresa tiene su perfil único y exclusivo para ellos. Es decir, ellos solamente pueden ver sus propios datos.
15: La 23ª edición del Premio Setenil al mejor libro de relatos publicado en España, convocado por la Concejalía de Cultura del Ayuntamiento de Molina de Segura, ha registrado un total de 108 títulos presentados por parte de editoriales y autores de todo el territorio nacional. El mantenimiento de un alto nivel de participación demuestra la fortaleza del género del relato en nuestro país. El Setenil está dotado con 10.000 euros para el autor o autora de la obra ganadora. Este año el jurado que fallará el premio estará presidido por el escritor Juan Carlos Márquez, licenciado en Ciencias de la Información, profesor de talleres de relato desde hace dos décadas en la Escuela de Escritores de Madrid y autor de cuatro libros de relato, dos de los cuales, Norteamérica Profunda y Oficios, han sido finalistas del Premio Setenil. Formarán parte también del jurado como vocales Inma Pellegrín, Basilio Pujante y Marta Zafrilla. Está previsto que el jurado emita su fallo a finales de octubre o primeros de noviembre. El premio se entregará en Molina de Segura como de costumbre, en el mes de diciembre de este año 2026.
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15: El escritor molinense Pedro Antonio Almela ha publicado un nuevo libro titulado Fin del totalitarismo digital, que se puede adquirir a través de Amazon y en la librería técnica de Molina de Segura, según ha explicado a Radio Compañía en una entrevista. En su séptimo libro publicado, Almela esboza las razones para el divorcio entre las tecnologías digitales actuales y nuestra esfera más íntima. Según comenta, este ensayo defiende que las personas, y en particular los jóvenes en formación, no deben llevar un smartphone pegado al cuerpo todo el día. El autor propone reducir drásticamente la exposición digital en el ámbito privado, argumentando con datos que esta circunstancia está causando un serio daño a la salud social, así como el derroche de los recursos naturales. Propone un modelo en donde los smartphones sean compartidos, incluso limitados a un solo dispositivo por núcleo familiar, poniendo como ejemplo su propio caso particular, ya que él decidió no llevar smartphone desde hace ya 4 años.
1: Mentira. ¿Qué nos cuentas?
21: Bueno, pues este libro es un libro que llevo investigando 4 años, aproximadamente desde el COVID. Y bueno, y antes también, desde que empecé a tener hijos, empecé, como dijéramos, tomé una decisión en un momento de mi vida, que fue dejar de usar el smartphone. No tengo smartphone. Y la decisión la tomé, pues, a raíz de estas dos circunstancias. Una fue el nacimiento de mis hijas y que fueran a la guardería y estar en los grupos de WhatsApp de padres y todo esto, y luego el bombardeo de información que tuvimos con el COVID-19, que, bueno, fue información de todo tipo, unas verdaderas, otras falsas. Yo me di cuenta que las redes sociales lo que hacían era confundir, incluso crear malentendidos, porque yo fui testigo de varios malentendidos que se crearon en grupos de WhatsApp, que me di cuenta que no se hubieran producido si la comunicación hubiese sido en persona. Y entonces, a raíz de leer un libro que de Carl Newport, que se llama Minimalismo Digital, él tiene muchos libros, es un escritor estadounidense, pues me di cuenta que realmente el smartphone es un elemento tecnológico de máxima tecnología, ¿no? Pero debe usarse con cabeza, con criterio, con racionalidad. Y a partir de ese momento tomé una decisión radical, que fue dejar de usarlo, y ya han pasado 5 años o 4, no recuerdo exactamente la fecha. Y desde entonces, pues, la verdad que todos los aspectos de mi vida han mejorado.
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3: Una de las propuestas interesantes de conciertos en directo que tenemos este fin de semana es mañana. Rubén Blades con Roberto Delgado, Big Band y la señora Tomasa en el Auditorio Paco Martín del Parque Torres, Castillo Árabe de Cartagena. Y aprovechando esta coyuntura, vamos a recordar uno de los temas que seguro que han escuchado alguna vez de Rubén Blades. En realidad fue un tema compuesto por el músico panameño Rubén Blades e interpretada junto a Willy Colón en 1978. Pedro Navaja, la canción es una adaptación latina de un tema de ópera de Los Tres Centavos, de Bertolt Brecht y Carl Weill, pero adaptada a la cruda realidad de los barrios neoyorquinos. Rubén Blades construyó la letra mezclando elementos reales que observó en su natal Panamá, como pandillas llamadas las zapatillas negras y los sombreros, con las calles y personajes de Nueva York, donde trabajó como activista en Fania Records mientras estudiaba Derecho. Los directivos del sello discográfico rechazaron inicialmente el tema por considerarlo demasiado largo, pero Blades insistió hasta lograr incluirlo en el álbum Siembra, el disco más vendido en la historia de la salsa. Recordamos la historia de Pedro Navaja con Rubén Blades.

La moraleja principal de Pedro Navaja es lo que vamos a escuchar al final, ¿no? Es el que a hierro mata, a hierro termina, y que la vida siempre tiene giros inesperados. La famosa canción de Rubén Blades enseña que la violencia y los actos maliciosos terminan destruyendo a quienes los practican.

La vida te da sorpresas, nos muestra que nadie es intocable y que incluso las personas más calculadoras y peligrosas pueden encontrarse con un destino fatal cuando menos lo esperen, víctimas de su propia soberbia o de circunstancias imprevistas. Es la ironía del destino, el destino de los personajes, es el maleante muriendo a manos de la mujer que iba a asaltar y ella muriendo desangrada. Refleja que en un mundo donde impera la violencia no hay verdaderos ganadores. Y todo esto está coronado por la figura del borracho, quien sin buscarlo encuentra riqueza entre la tragedia, demostrando lo impredecible que es o que puede ser la vida.

0: la ciudad de Nueva York, dos personas fueron encontradas muertas. Esta madrugada, los cuerpos sin vida de Pedro Barrios y Josefina Wilson.
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2: Tenemos ya 24 minutos sobre las 9 de la mañana. Comienzan las fiestas en la pedanía del Fenazar. Hoy en concreto a las 8 menos cuarto de la tarde hará una ruta senderista que va a partir desde la plaza de la iglesia. La organización recomienda a los participantes llevar linterna y ganas de disfrutar de una jornada de convivencia. Y nosotros sumamos que se lleven bastante agua, una gorrita, porque a esa hora todavía estamos en alerta naranja aquí en Molina de Segura. Eso en el Fenazar, y en Campotejar Alta están de fiesta desde el pasado lunes, y hoy a las 10:30, actuación del grupo latino Latidos, y luego son las 12:30 llegará la tradicional noche miguera, en la que la comisión de fiestas donará la harina, la carne y las bebidas. Posteriormente, sobre la 1:30 de la madrugada, habrá alegre charamita por las calles aledañas con degustación de zurra, todo esto en Campotejar Alta, donde anoche, por cierto, tuvo lugar el pregón de fiestas a cargo de José Piñero Gomariz, alcalde pedáneo en la primera legislatura democrática, 1979-1982, y que estuvo hablando con nosotros el pasado martes. Y por otra parte, decirles que este mediodía a las 12 habrá una rueda de prensa para presentar las fiestas patronales de Molina de Segura, que se van a celebrar del 3 al 21 de septiembre. El lugar elegido este año para la presentación es el restaurante La Marimorena, en la avenida del Chorrico. Estará el alcalde, el concejal de fiestas, el concejal de deportes y otros ediles de la corporación molinense. Será a las 12 del mediodía. De todas formas, sobre las fiestas ya se sabe algo, el cartel del Bilsay, por ejemplo, el cartel de Molina Ochentera o quién va a ser la pregonera.
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2: La molinense Ascensión López Puche, presidenta de la cofradía del Cristo de las Penas, será la pregonera de las fiestas patronales de Molina de Segura. La lectura del pregón será el jueves 3 de septiembre en el Teatro Villa de Molina. Se ha presentado este viernes en el despacho de la alcaldía a la pregonera y ella explicaba cómo se lo comunican y cuál es su reacción, muy por encima de sus expectativas, y además se quedó con la mente en blanco, según matizaba.
4: Pregonera, hoy se hace oficial. Es cierto que yo lo sabía con antelación. Una visita, bueno, una llamada inesperada de la alcaldía, y me encuentro con el alcalde y el concejal de festejos. Sinceramente pensé que era por algo, por algún proyecto o iniciativa, pero la realidad superó todas mis expectativas, lo que menos me podía imaginar. Vas a ser pregonera. Me quedé en blanco, sin palabras, no sabía qué decir. Pero es cierto, voy a ser la pregonera y es un orgullo. Y espero estar a la altura de los que me han precedido.
2: El alcalde de Molina de Segura, José Ángel Alfonso, anunciaba este viernes efectivamente que Ascensión López Puche será la pregonera de las fiestas patronales. Ha estado acompañado al regidor por el concejal de fiestas locales, Juan de Dios García, y ha mantenido un encuentro con López Puche para comunicarle la decisión, aunque ya días antes lo conocía. El primer edil ha explicado que Ascensión López es una persona muy querida en nuestra ciudad, de la que es una gran conocedora de todas sus tradiciones y costumbres, sobre todo a través de su contribución a la recuperación y crecimiento de la Semana Santa molinense, que ha sabido captar a través de sus magníficas fotografías.
5: Tiene una historia con Molina de Segura muy larga. Es una mujer que ha sido profesora durante 43 años en el Colegio Salcillo. Por tanto, su vocación de servicio y la enseñanza es una pieza importante para nuestra sociedad. Además de eso, bueno, pues sabéis que ha sido presidenta del Cabildo, está muy vinculada a las cofradías. De hecho, es la presidenta del Santísimo Cristo de las Penas, la cofradía del Santísimo Cristo de las Penas, y va a ser presidenta del Cabildo, no sé si lo he dicho ya, pero es nazarena de honor también, o sea que del año, perdón, con lo cual es una trayectoria de implicación y de integración total y absoluta con nuestra ciudad, con Molina Segura, además de Molina de toda la vida, viviendo viviendo en Molina también, trabajando en Molina, y luego además se ha dedicado su hobby, que es la fotografía, pues a enseñarnos lo mejor de todas las cosas buenas que pasan en Molina Segura, ¿no? Especialmente los pasos de Semana Santa. Así que no hay que olvidar que las fiestas patronales son en honor a nuestra patrona, a la Virgen de la Consolación, y por tanto nadie mejor que ella para hablarnos de nuestra patrona, de lo que implican estas fiestas en su honor y cómo hemos tenido esa evolución, ¿no?, de año tras año de Molina de Segura, sin dejar de lado la influencia de nuestra patrona en todos nosotros.
2: Ascensión López Buche, conocida como Ochón, nació en Molina, hija de Victoriano, el sastre de la calle Ancha, y de la hermana de Tenajo. Tiene 6 hermanos, inició sus estudios en el colegio de la cárcel. A los 8 años se va a Caudete y cuando regresa al año se presenta, ingresa también, realiza primero de bachiller en el instituto que actualmente es el Vega del Tader, segundo, tercero y cuarto de bachiller en el colegio de las monjas y quinto, sexto y COU de nuevo en el instituto

La verdad que es un orgullo, pero al mismo tiempo una responsabilidad muy grande y es lo que menos me podía esperar, ser la pregonera de las fiestas patronales de Molina. Lógicamente voy a contar mis experiencias, mis vivencias desde mis años infantiles hasta ahora, que tampoco hace mucho tiempo de mis años infantiles. Como él ha dicho, soy hija de sastre, entonces lo tengo hilvanado. Tengo que hacer algunos ajustes y luego coserlo, pero sobre todo rebajar un poquito de tiempo. Porque me puse a escribir, a escribir, a escribir, y de pronto me di cuenta que con 100 y pico folios escritos a máquina eso me pasaba muchísimo. Y dije, bueno, pues es cuestión de ir quitando y centrándome un poquito más. No solamente le hago una mención especial a la patrona, sino que la pongo como centro a la patrona, porque son las fiestas patronales de Molina, y ella es el centro. Y entonces lo que sí es cierto, que son años, hay mucha diversidad de actividades, lo cual es una locura asistir a todas, y tenemos que vivir esos días con festividad. Pero también es verdad que esta fiesta nos sirva, yo diría, vivir en comunidad, independientemente de nuestras diferencias, pero tenemos algo en común, y es el amor por nuestra patrona y nuestra ciudad. Y yo estoy convencida de ello.

0: Bajo este fondo musical de una de las canciones emblemáticas de Ray Charles, recordamos, con respecto a fiestas, que tenemos fiestas en el Fenazar, que comienzan hoy, precisamente. Mañana también hay actividades en el Fenazar, en concreto el concurso de dulces de la abuela en la Plaza de la Iglesia, que va a ser a las 8 de la tarde. Y también van a continuar las fiestas en Campotejar Alta. Ya decíamos anteriormente que hoy es la noche miguera, pero si nos situamos en la jornada de mañana, aparte del volteo de campanas y disparo de cohetes que se está haciendo todas las mañanas en Campotejar Alta, será la misa huertana en honor a María Auxiliadora sobre las 9:15, cantada por la peña El Cerrajón de Monteagudo, con ofrenda de flores y alimentos que serán donados a Cáritas. Ya sobre las 12 de la noche el público podrá disfrutar del gran tributo a Mecano a cargo del grupo Barco a Venus, actividad financiada por la Concejalía de Festejos del Ayuntamiento de Molina. Una jornada, la del sábado domingo, porque ya será de madrugada, son las 2, que va a terminar con una sesión DJ a cargo de DJ Urta con la mejor música actual. Eso será, como decíamos, en Campotejar Alta. Y con respecto a lo que escuchamos de la pregonera de las fiestas de Molina de Segura, pues recordamos que hoy se presentan las fiestas a las 12 en el restaurante La Marimorena. Ahí estaremos porque hay una rueda de prensa para presentar los principales eventos de las fiestas que se van a celebrar del 3 al 21 de septiembre en Molina de Segura. Estará el alcalde, el concejal de fiestas, concejal de deportes y otros ediles de la Corporación Molinense. Nosotros vamos a hablar, a dar un giro a nuestra temática de esta mañana aquí en Vivir Aquí, Vivir en Molina de Segura, para hablar de loterías, de un conflicto abierto en torno a las comisiones. Enseguida lo vamos a comentar con José María Cantero, que es el gerente administrador de la administración de Lotería Virgen del Río en la calle San Juan. Y recordamos que después de este espacio estará nuestra compañera María Carmen Ramón a partir de las 10 en las mañanas de Radio Compañía.
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Hoy podemos leer en la prensa, en concreto lo publica el diario La Verdad, que los loteros lanzan un SOS para que el gobierno suba las comisiones. Dice que están asfixiados. Denuncian que los precios y los premios llevan 24 años congelados y lamentan que todos los meses se traspasa a alguna administración en la región de Murcia. Recordamos que el pasado 9 de julio tuvo lugar también una presentación, digamos, distinta del décimo de lotería, porque fue una

0: Una movilización, una histórica concentración de las asociaciones mayoritarias ANAPAL, DEDIF y LEL, Defensa Digital, Loteros en Lucha, que es el LEL, y la Agrupación Nacional de Asociaciones Provinciales de Administraciones de Loterías, ANAPAL, se unieron por primera vez en una histórica concentración frente a la sede de Loterías, en la que pedían revisar el precio de los décimos y pactar el modelo de venta online. Presidente dimisión, decían o gritaban, en referencia al máximo responsable de la compañía pública, que es Jesús Huerta. En este caso estamos hablando de la SELAE, que es la organización, ¿no?, que está gestionando todos los sorteos de lotería. Bueno, pues los representantes de los loteros instan a que la Dirección General de Ordenación del Juego supervise este canal de venta, la venta online, para evitar conflictos de intereses y que SELAE establezca un monopolio. En el sector recuerdan que las administraciones concentran el 80% de estas ventas, que suponen hasta un tercio de sus ingresos y que se estiman en unos 1.500 millones de euros. Además, coinciden en que su viabilidad económica está en riesgo ante unas comisiones y productos congelados desde hace más de dos décadas. Bueno, ha habido incluso propuestas, ¿no? Luego lo comentamos. Una de las asociaciones proponía, antes del último sorteo de Navidad, elevar el precio del décimo de lotería de 20 a 25 euros y, como forma de compensar al consumidor, incrementar la cuantía de todos los premios. El gordo pasaría de 400 a 500.000 euros, por ejemplo. Es algo que no, esa iniciativa, esa propuesta no se lleva a cabo. No sabemos si en un futuro se podrá contemplar. Vamos a hablar, como decíamos antes, con José María Cantero, que es el gerente de la Administración de Lotería Virgen del Río, que está situada en la calle San Juan. Está esta mañana con nosotros. José María, muy buenos días. José María, un saludo, buen día. Pues no nos escucha. ¿Nos escuchas ahora, José María? Lo intentamos de nuevo enseguida.
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0: eso sí puede ser.
1: Pues ahora sí, José María Cantero está con nosotros y el tema era el volumen de los auriculares que hay que darle. José María Cantero, buenos días, un saludo.
2: Hola, buenos días, Juan Luis.
1: José María Cantero, como decíamos anteriormente, es el gerente de la Administración de Lotería Virgen del Río en la calle San Juan de Molina de Segura. Él no nos escuchaba porque como el volumen de los auriculares estaba bajo, pero estamos situando en contexto la situación, lo que decíamos al principio, que los loteros lanzan un SOS para que el gobierno suba las comisiones, que dicen que estamos asfixiados, es lo que atestigua muchas de las administraciones de aquí, de la región de Murcia. Denuncian que los precios y los premios llevan 24 años congelados y lamentan que todos los meses se traspase alguna administración en la región de Murcia. El tema de las comisiones, José María, ¿cómo está? Porque ya son más de dos décadas, ¿no? Me parece que se mantienen.
2: Sí, las tenemos totalmente paralizadas desde el año 2002, como bien has dicho. Y reclamamos una subida de comisión porque la vida ha subido, lo que es el tema de la cuantía económica, y estamos pues obsoletos económicamente.
1: Ahora mismo, ¿qué comisión se percibe por situarnos y qué es lo que se demandaría?
2: La media de los juegos activos y lotería de jueves son el 6%, pero lotería de Navidad es el 4,5%.
1: Ajá. Y si se sube del 4,5% al 6% en la lotería de Navidad, ¿qué supondría?
2: Es lo que reclamamos y sería, ahora mismo estamos cobrando brutos 90 céntimos por décimo, pues subiría a cerca de un euro 20 aproximadamente por décimo, que sería una cosa más aceptable.
1: Estamos hablando de la venta, ¿no?
2: De cada décimo, por décimo.
1: Por décimo que se vende, ¿no? Otra cosa es lo que se cobra, ¿no? Es decir, la gente que va a cobrar boletos y todo eso, que hay otro tipo de comisiones.
2: Eso, otro tipo de comisión, que eso va desde el primer euro hasta los 200.000, va al 1,25, perdón, al 2,50, y luego cuando llega a los 200.000 pasa al 1,25, baja en el ratio de comisión.
1: Algunos de los administradores de loterías de distintos puntos del país, incluso lo decían las asociaciones de loteros, ¿no?, que los costes operativos de una administración de lotería, estamos hablando de alquileres, de luz, de salarios, de impuestos, que se han disparado un 60% aproximadamente. Eso merma evidentemente la rentabilidad, ¿no? Coméntanos un poquito cómo está afectando todo eso.
2: Para que te hagas la idea, nosotros con la venta mensual que teníamos podíamos mantener perfectamente, y luego teníamos un plus, esto tradicionalmente durante todos estos años anteriores, en el cual nuestra paga extra, digamos, venía de la venta de Navidad y el Niño. Era Ajá. lo que teníamos de fondo, digamos, de beneficio, que era amplio. ¿Qué pasa? Que con la bajada, al no haber subida de comisiones y los precios de la vida se han encarecido bastante, nosotros cuando terminamos el año terminamos prácticamente para cubrir gastos y poco más. No, por desgracia no estamos con el nivel adquisitivo que teníamos estos años anteriores.
1: O sea que la lotería de Navidad y la de Niños es la que aporta algo de beneficio.
2: Exactamente. Actualmente, de hecho, es la que nos salva el año.
1: Sí, pues estamos hablando de, bueno, los costes de autónomos. Y luego, bueno, aparte de la lotería están los boletos, ¿no? Pero decía uno que un punto de venta debe vender unas 7.000 primitivas, decía, para poder más o menos mantener esos costes.
2: Exactamente así es.
1: Bueno, hay muchos ejemplos, ¿no? Gente que dice que ha invertido muchísimo dinero en una licencia para una administración y los rendimientos no son los esperados, ni mucho menos, lo que atribuyen a unas comisiones súper bajas y la escalada del nivel de vida durante más de 20 años, que han subido los sueldos, los impuestos, los alquileres, etcétera, ¿no? Todo en general. ¿Qué te parece esa idea de subir, por ejemplo, el décimo de lotería de Navidad de 20 a 25 euros?
2: Actualmente yo no la veo bien, porque no está la cosa para subir precios, como está ahora mismo la situación. Sí es verdad que si en un futuro se suben de 400.000 a 500.000 euros el premio, pues sería un poco más, de cara al cliente, sería un poco más aceptable, como es normal.
1: Más atractivo, ¿no?
2: Exactamente.
1: Vale, hay que vender muchos décimos, ¿no? Entonces, por lo que veo, para hacer rentable el negocio.
2: Claro, como mínimo de medio millón de euros para arriba tienes que vender en Navidad para que puedas salvar un poco, digo que como mínimo, de ahí para arriba.
1: Porque con la lotería, por ejemplo, de jueves y sábado no se mantiene la cosa.
2: No, ahora se está vendiendo quizás más de jueves todavía que de sábado. Ahora con la subida también de un sorteo mensual a 15 euros.
1: ¿Alguna 20?
2: Exactamente, alguna 20, bueno, es en julio y luego después Navidad y Niños. Pero sí que es verdad que, claro, cuando vienen a 15 euros, nosotros ganamos más, porque claro, se vende más cantidad de dinero, pero sí que es verdad que el cliente cuando llega, oye, que son a 15 euros, pues como no me dice, pues dame dos décimos de jueves que me hace como uno de seis. Yeah. Y claro, la gente lo prefiere, como es normal.
1: Ya. Claro, y luego incluso el premio, ¿no? Si le toca al día el jueves, que son 30.000 euros, no, Hacienda no se...
2: No tributa. De hecho, para mí, dentro de la lotería, es el mejor juego que puedes tener. Porque
1: de los sábados son 60.000, ya a partir de 40.000 hay que tributar.
2: Exactamente, y si te lo puedes permitir económicamente, me gasto 30 euros en un billete, que es una serie 10 décimos, que te tocan 300.000 euros y no vas a tributar absolutamente por nada. Cuando por uno de sábado vas a tributar por 20.000.
1: Exactamente, porque se tributa por décimos, no...
2: Exactamente, no por la cantidad de décimos que lleves.
1: Efectivamente. Bueno, pues esta situación, al parecer, ha derivado en que hay muchas administraciones que lo están pasando muy mal y que han traspasado ya sus negocios, ¿no?
2: Exactamente. Tradicionalmente, en Molina y a nivel nacional, el lotero, cuando llegaba la edad de jubilación, si sus descendientes tenían otro tipo de trabajo, pues vendían su administración a la otra persona, ¿no?
1: Sí.
2: ¿Qué pasa? Que ahora hay muchos compañeros que están vendiendo incluso antes de llegar a la edad de jubilación porque ven que no le ven un futuro.
1: Aquí en Molina está sucediendo, a ver.
2: Aquí ha pasado como mínimo en dos casos.
1: Sí. ¿Cuántas administraciones de lotería hay en Molina?
2: Tenemos 6 administraciones integrales, que son los que tenemos los décimos tradicionales, en el formato tradicional, uh-huh. Y luego hay, si no recuerdo mal, hay 4 mixtos.
1: Sí, porque luego están también estos estancos, ¿no?, que también venden lotería.
2: Exactamente, que tienen décimos de lotería, pero a través de la terminal.
1: Ya. ¿Y esos establecimientos tienen las mismas comisiones?
2: Exactamente las mismas comisiones. Todos tenemos la misma comisión, sí.
1: Ah, que funcionan de forma parecida, ¿no?
2: Sí.
1: Y esos establecimientos mixtos que tendrán una licencia distinta, supongo, ¿no?
2: Sí, ellos tienen una licencia en la cual les permite tener otro tipo de negocio, por ejemplo, un estanco y venta de lotería, o un bar y venta de lotería, o prensa, cualquier otro tipo de negocio. En cambio, los integrales solo podemos dedicarnos exclusivamente a la venta de lotería.
1: Sí, de hecho tenemos aquí un dato, ¿no? La red comercial de lotería, según su memoria anual, está formada por 10.884 puntos de venta distribuidos por toda España, de los que 4.143 se dedican exclusivamente a comercializar estos productos, mientras que para otros 6.739 establecimientos es una actividad complementaria, ya que son kioscos o estancos, ¿no?, que cuentan con un terminal, por lo que decíamos anteriormente. Sí. Todo esto también incluso se ha politizado. El PP ya ha pedido la comparecencia en el Congreso de los diputados, del presidente de Loterías y Apuestas del Estado, así como se ha registrado una proposición no de ley. No sé, ¿cuál es la situación? ¿Está enquistada? ¿Tú crees que se pueden cambiar las cosas, José María?
2: El 9 de julio, aprovechando la presentación del décimo de Navidad de este año 2026, se juntaron las 3 asociaciones mayoritarias que sí. El lotero, de integrales, que eso nunca había pasado. Siempre se manifestaba una o dos como mucho, pero esta vez también se ha incorporado a Napal, la cual hace mucho más fuerza al estar todos juntos. Yo espero que lleguemos a un buen término, pero espero que sea pronto, porque sí que es verdad que lo estamos pasando todos muy mal, ¿eh? Todos. De hecho, hasta el que vende muchísimo, te voy a decir, incluso administraciones muy grandes que salen en televisión, lo pasan mal. ¿Por qué? Muy sencillo, porque cuanto más venden, más mano de obra necesitas. Y claro, si no tienes un margen para poder pagar esa mano de obra, es la que entran por las que van saliendo. O sea que no venderán más. Luego, a la hora de vender la administración, pedirán más por ella, pero el beneficio prácticamente va a ser el mismo, ¿comprendes?
1: Ya, claro. ¿Y qué pasa con la venta online? ¿Cuál es el problema?
2: SELAE, que es la Lotería y Apuestas del Estado, lo que quiere es intentar monopolizar la venta a través de su canal. Entonces, en detrimento de las páginas que tenemos los administradores para poder vender nosotros nuestro punto de venta. Uh-huh. Sería más aceptable que ese canal que tienen ellos diera una parte de comisión a cada punto de venta que realice la venta de ese décimo a través de ellos.
1: Ya. Claro, porque habrá administraciones que tengan página web desde hace ya más de 20 años, ¿no?
2: Exactamente.
1: Ya. Bueno, decía incluso el presidente de DIT que ponía en valor que entre 1.500 y 1.600 millones de euros de la facturación total de SELAE, un 15 o 16%, entra por canales digitales de las administraciones de lotería. Un porcentaje que está bien, ¿no?
2: Sí, totalmente.
1: ¿Se vende entonces aquí, por ejemplo, en Molina, la venta online? ¿Qué os aporta?
2: La venta online, un 15% aproximadamente lo que nos puede aportar. Lo demás, sobre todo, la venta fuera de la administración, que es lo que más se mueve, y en ventanilla, claro.
1: hay que callejear mucho, ¿no? Porque en tu caso concreto sabemos, por ejemplo, que eres de los que vas a pedanías, a barrios, ¿no? A bares, ¿no? A repartir lotería, algo que se ha hecho de toda la vida, ¿no? Pero que algunos lo siguen haciendo, otros ya no.
2: Sí, yo tradicionalmente lo he hecho, de hecho llevo cerca de 90 sitios todos los fines de semana a lotería, a bares, cafeterías y asociaciones, lo que es la lotería de sábado sobre todo, y hasta es lo que sí.
1: Yeah. Bueno, ahora llega la lotería de Navidad, ya está a la venta, ¿no? ¿Cómo esperáis este año la lotería de Navidad?
2: Esperemos que sea, no subir el precio del décimo, esperemos que sea superior la venta al año pasado. Vamos a esperar a ver qué ocurre.
1: Se mantienen los 20 euros, ¿no?
2: Sí, sí, sí.
1: Sueños compartidos, ¿no? Creo que es el lema,
2: el
1: ¿no?
2: lema.
1: De este año. Sí. Y como decíamos anteriormente, pues es lo que aporta, ¿no? Buena parte de la rentabilidad de cualquier administración de lotería. La lotería de Navidad fundamentalmente y luego la del niño.
2: Sí.
1: A ver qué tal. ¿Se está vendiendo ya mucho en verano o la gente espera a septiembre, ¿no?
2: Se vende sobre todo en las playas, en las zonas turísticas. Es cierto, aquí en Molina la venta empieza en septiembre cuando la gente vuelve otra vez aquí a la localidad de sus vacaciones, entonces cuando ya piensa más en la lotería de Navidad.
1: Ya. A ver si damos un premio en Molina, hace tiempo, ¿no?
2: Que nos... Hace mucho tiempo, falta ya dar un premio importante.
1: Sí, ¿no? ¿Cuál fue el último que diste tú, por ejemplo, así más o menos?
2: Pues importante el año 2013, vamos, que ya ha llovido, ¿eh? Ya tengo que repetirlo, sí.
1: Estamos hablando hace 13 años,
2: sí,
1: ¿no?
2: Sí, ya demasiado, sí.
1: ¿Y cómo va la venta de boletos de Primitiva, Bonoloto, todo eso?
2: Bien, en mi caso he subido un 4% con respecto al año pasado.
1: Ah, ¿y de lotería sí. también ha subido?
2: De lotería también, sí.
1: Bueno, pero todo eso no compensa, ¿no? Lo que decíamos.
2: No, antes. No, que va, ni mucho menos.
1: El tema de las comisiones, ¿no?
2: No.
1: La comisión que se pide específicamente entonces, ya para cerrar y entenderlo mejor, José María, es la de Navidad.
2: Nosotros pedimos una subida generalizada de todos los productos, incluido el pago de premios, pero sobre todo Navidad porque es un precio que se ha quedado obsoleto desde hace más de 20 años.
1: Del 4,5 al 6.
2: Mínimo al 6, exactamente.
1: Eso ya representaría un desahogo importante.
2: Por lo menos no está llorando cuando llegue la etapa de los impuestos, que dice, bueno, yo creía que tenía X ganado y luego se me ha quedado en poco.
1: Claro, claro. 4,5, pasar al 6%, porque la lotería de los jueves y los sábados también, ¿el porcentaje cómo es?
2: Al 5.
1: Es al 5, ¿no? Sí. ¿Y de boletos igual?
2: Boletos al 6.
1: Al 6, ah, vale, vale. ¿Y luego lo que se cobra, qué porcentaje? De los premios que recibís, ¿no?
2: De los premios inferiores a 999,99, o sea, menos de 1.000 euros, es el 2,5% en inicio y luego baja al 1,25. Una vez que ha llegado una cantidad de dinero, baja en la comisión.
1: Ajá. Muy bien, pues nada, que es bueno saberlos y que, bueno, el hecho de que ya también haya unión en este sector, ¿no? Como apuntabas anteriormente, José María, la primera vez que se producía esa convocatoria, ¿no? De las tres grandes asociaciones que hay a nivel nacional, y a ver si hacen caso y, bueno, y de alguna forma compensa las administraciones y también de alguna forma beneficia al cliente, ¿no? Que de eso se trata, ¿no?
2: Exactamente, así es.
1: Que no repercuta tampoco de forma negativa en este caso en los clientes. Pues nada, José María, que muchísimas gracias, buen fin de semana y a seguir trabajando.
2: Igualmente, Juan Luis, muchas
1: un
2: gracias.
1: Un saludo, hasta luego.
2: Hasta luego.
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Con esta canción de Adele vamos a ir poniendo el punto final a este tiempo de radio. En 5 minutos llegamos a las 10 de la mañana y será nuestra compañera María Carmen Ramón la que tome el relevo para seguir con las mañanas de Radio Compañía. Que disfruten del día y del fin de semana. Salud y suerte, hasta luego. 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

Muy buenos días. Prueba superada, ¿eh? Calorcito ayer, ¿eh? Una que salió a comprobarlo a eso de las 5 de la tarde, tuve que salir a hacer unas gestiones a esa hora. Oye, el aire no era caliente, venía ardiendo, ¿eh? Las fosas nasales, solo salir a la calle, se resecaron, perdieron toda su lubricación natural. Y sí, la temperatura era agobiante, ¿eh? Hasta que cayó esa tormenta de verano, ¿eh? Poco tiempo y concentrada. Refrescó la atmósfera unos cuantos grados, y a partir de ahí, jauja, la gente volvió a la calle, a pasear por los parques, sentarse en las terrazas. Es decir, que la ola de calor se sintió desde la 1 del mediodía hasta las 6 de la tarde, ¿eh? Yo para mí, que el cielo echó una manita. Yo para mí que el cielo eche una manita. ¿No dice el refranero popular que Dios aprieta pero no ahoga? Pues las temperaturas de ayer no eran cosa de Dios, eso lo sabemos, pero a lo mejor el arreglo que compensó sí, ¿eh? Por tanto, vamos a dar gracias, porque de una manera u otra aquellas gotitas de lluvia acabaron con ese fuego, ¿eh? Por cierto, ojo con las plantas que tenemos en casa en los patios. En días como este hay que meterlas dentro, ¿eh? ¿O se marchitarán? Dicho esto, ¿les parece que nos demos una vueltecita por la vida? Un paseo por el mar. Disfrutemos de un buen desayuno, ¿eh? Una estupenda selección musical, conversaciones de esas que nos nutren, ¿eh? De vez en cuando nos vamos a escaparates. También. Miramos precios, escuchamos ofertas interesantes, ¿eh? Es importante conocer las ofertas por si necesitamos hacer uso de ellas. Y de nuevo en marcha. Por cierto, hay una línea telefónica que ustedes pueden utilizar para entrar en directo, para saludarnos y contarnos cómo va su veraneo. Si nos escuchan desde la ciudad, pueblo, monte, mar, camping, desde este país u otro. Y para ello, han de marcar el 968-643330. Repito, 968-643330. Línea directa con este programa, con esta servidora. En fin, voy a por mi taza de té. Hoy té rojo con frutos del bosque, ¿eh? Un buen antioxidante para el cuerpo. Y si es bueno para el cuerpo, lo es también para el alma, ¿eh? Porque entre ustedes y yo, y ahora que no nos escuchan, bueno, que no nos escuchan, que nos escuchan solo unas miles de personas, ¿eh? Ayer por la tarde sucumbí a un placer prohibido. Sí, señor, un granizado de café descafeinado con una bola de helado de café vegano sin azúcar. Es decir, que una intentó ser buena chica, ¿eh? Oye, el café en mí tiene ese efecto. La entrada, buena, ¿eh? Riquísimo ese café. Pero me ensucia el estómago, ¿eh? Me sienta regular. Me sienta bien al coco porque me despeja, pero regular al estómago. Entonces ya sé que si sucumbo a sus encantos al día siguiente he de compensar con un té. ¿Ven ustedes lo bueno que es conocerse? Eso es la vida, el arte de saber compensar. Amigos, amigas, a esta hora de la mañana, café con aroma de mujer, esta que les habla María del Carmen Ramón, hasta la 1 del mediodía. Buenos días y bienvenidos.

Oye, y a esto lo llamo yo una buena manera de empezar la mañana, ¿eh? ¿Recuerdan ustedes? Made in Spain. Aquella chica de la década prodigiosa. No, pues buen momento para hacerlo ahora. Rabos de pasa para la memoria.

Sí, señor, Made in Spain. La chica que yo quiero. Esta es la canción con la que el grupo español La Década Prodigiosa representó a España en el Festival de Canción de Eurovisión en el año 1988, celebrado en Dublín. Por cierto, quedamos en la posición número 11. Puesto número 11 con 58 puntos. Bueno, 24 de julio, Día Internacional del Autocuidado y Día Internacional del Tequila. ¿Tendrán algo que ver el uno con el otro? Pues piensen ustedes que sí. Bueno, según ChatGPT o GPT. Por lo visto, la plantita tiene sus propiedades, ¿eh? Estimula la producción de insulina en el cuerpo, por lo que ayuda a regular, dicen, los niveles de azúcar en sangre. Funciona como un relajante muscular, por lo que un shot antes de dormir, dice, puede ayudar a evitar el insomnio y también es un gran remedio para combatir el estrés y la ansiedad. Ayuda, según ChatGPT, todo esto, ¿eh? Ayuda a disolver la grasa del organismo, lo que a su vez es bueno para reducir, dicen, los niveles de colesterol. Mejora la presión arterial, por lo que ayuda a reducir el riesgo de enfermedades cardiovasculares. Uno de los beneficios del tequila más conocido es para esos días en los que estás a dieta. Dicen que es bajo en calorías, por lo que es una gran opción. Ayuda a tu cuerpo a eliminar las grasas más fácilmente y disminuye el apetito. Pero cuidado, que para esto se debe de tomar solo. Si se mezcla con otros ingredientes como refrescos o jarabes, resulta todo lo contrario. Bueno, nos hablan también de que mejora la digestión, ya que acelera el metabolismo, ayuda a que el cuerpo absorba mejor algunos nutrientes como el calcio, etcétera, etcétera, etcétera. En fin, da la sensación de que esta información ha sido facilitada por un productor de tequila. Voy a saber ustedes que cuando interesa se pagan estudios personalizados. La cerveza tiene unos cuantos, ¿eh? Y solo hablan de sus bondades. Y me temo que con el tequila pasa algo parecido, pero bueno, ¿eh? Que no digo yo que no tenga alguna propiedad la plantita, el ágave. La pureza de un tequila, esto ya como curiosidad, se asocia a que esté completamente elaborado de ágave. Cuando un tequila no señala en su etiqueta que es 100% de ágave, es un tequila mixto, y esto significa que una proporción del azúcar obtenida del ágave se mezcló con otros azúcares durante su elaboración. Los tequilas mixtos pueden tener un mínimo de 51% de ágave y un máximo de 49% de otros azúcares, según la ley mexicana, porque hay ley al respecto en México. En los tequilas mixtos, el ágave se mezcla con jarabe de maíz o de caña de azúcar. Bueno, y la primera noticia documentada por los españoles sobre el uso y aprovechamiento del ágave se atribuye a Hernán Cortés, en su segunda carta dirigida a Carlos V, al describir el mercado de la ciudad de México, Cortés menciona la venta de productos derivados del maguey, señalando que de esta planta se obtenía miel, azúcar y una bebida alcohólica que denomina vino, denominó vino. Este testimonio constituye una de las referencias más tempranas al aprovechamiento colonial del ágave y a la producción de bebidas fermentadas a partir de esta planta. Bien, pues el proceso de destilación fue introducido en México por los españoles a final del siglo XVI. Originalmente, bueno, los españoles lo llamaron vino de mezcal. El alambique, aunque llevado a América por los españoles, era una invención árabe. Pero los serpentines o tubos de condensación fue una mejora aportada por los peruanos. En fin, qué buen resultado cuando todos los países, países hermanos, arrimamos el hombro. Lo dicho, feliz día del tequila y del autocuidado, que cada día sabemos más. Otra cosa es que lo apliquemos, que del dicho al hecho generalmente suele haber un trecho. Pero bueno, los conocimientos están ahí.

0: La vie en rouge. La vida en rosa. Que fíjense ustedes, esto no existe. Aunque a veces nos lo puede parecer. Hay momentos dulces en la vida donde decimos aquello de todo está en su sitio, todo me va bien, virgencita, que me quede como estoy. Pero claro, viene una de estas olas de calor, pisa el acelerador ese calor. Y ahí es donde perdemos un poquito el norte. Pero fíjense ustedes lo que hacen los gobiernos, las administraciones locales, concretamente la de Murcia, cuando suben las temperaturas.
1: En la ciudad de Murcia también se han tomado medidas. Se reduce 24 segundos el tiempo de espera de los peatones en semáforos durante los episodios de calor. Se busca reducir la exposición de la población a las altas temperaturas, una iniciativa que permanecerá en la capital durante todo el verano.
2: Esperar menos para cruzar la calle es el objetivo de esta medida que busca hacer más llevadera la espera de los peatones durante las jornadas de temperaturas extremas.
3: Me parece muy bien, porque hay avenidas en que se hace una eternidad y el calor, ya cuando vas a cruzar, estás derretido.
4: Ahora para el calor, pues nos viene fenomenal.
5: El tiempo se reduce de 110 a 86 segundos en Murcia. Los peatones tendrán que esperar menos para cruzar la calle y esperar ante el semáforo, algo especialmente importante ante los episodios de intenso calor que estamos viviendo aquí en la ciudad.
2: La tecnología también se incorpora a la prevención. Aplicaciones como Tu Murcia permitirá a la población recibir avisos y alertas, además de localizar refugios y zonas adaptadas para resguardarse de las altas temperaturas.
6: La verdad es que es muy buena, la tengo instalada y la verdad es que es bastante... Te dice bastante información.
7: Cualquier tipo de aplicación y cualquier tipo de medida que a los murcianos nos pueda facilitar cualquier tipo de mejora climática para nosotros, bienvenida sea.
8: Lo que hacemos es dar un paso más en esa estrategia integral para proteger a Murcia y a los murcianos de esas situaciones de riesgo o de emergencia, y lo hacemos porque Murcia tiene que estar más preparada que nunca ante estas situaciones de riesgo que cada vez se producen con más asiduidad.
2: Tecnologías, sombras o semáforos más rápidos, pequeños cambios en el mapa urbano con un objetivo claro: ponérselo un poco más fácil al peatón en los días más duros del verano.
9: Ay, ay, ay, gitana.
0: Eso decíamos ayer. Ay, ay, ay. En cualquier caso, que no nos lo tiene que decir una app, que sabemos qué es lo que debemos de hacer cuando hace calor, deberíamos de saberlo, ¿no? Pero también hay organismos oficiales muy próximos, ¿no? Lo de la cafetería cercana, para tomarte un refrigerio, oye, sentir el aire fresquito, lo sabemos, Centros sociales que puedan estar abiertos en verano a tal efecto, ¿no? Etcétera, etcétera. Sabemos cómo hacerlo.

0: nuestro amor. Como yo suelo decir, que lo que ha unido Dios no lo separe nadie, no lo separe el hombre. Pero claro, el cura se refiere a lo que une Dios en la ceremonia de boda. Pero yo voy un poquito más allá, lo que ha unido Dios desde las alturas, dice la boda y la mortaja del cielo baja, la boda y la mortaja del cielo baja. Lo que ha unido Dios, es decir, antes de encarnar está escrito que no lo rompa el hombre, que no pueda con ello el hombre. Bueno, Maite, buenos días. Decía, solo me faltaba eso, aficionarme al tequila. Bastante tengo con la casera a la que le pongo un chorrito de vino para que cambie de color y de sabor. Dice, eso entra en verano demasiado bien. Pues eso, que una vez más, ¿verdad?, nos acordamos de Kiko Veneno. Todo lo que me gusta es ilegal, es inmoral o engorda. A ver si localizo esa canción y la escuchamos esta mañana. De nuevo, escuchamos algo interesante, algo que puede llamarnos la atención. A mí me llamaba la atención ayer. Hablaban del OpenAI, Open, la inteligencia artificial, que, bueno, admite que una de sus IAs, de sus inteligencias, ejecutó un hackeo de forma autónoma. Es decir, ¿cómo que algo que teóricamente funciona a través de una programación humana toma el control, la máquina toma el control y no hace caso al hombre? O sin que haya sido programada por el hombre, ¿no? Esto es extraño, ¿no? O una de dos, o nos quieren hacer pensar que la maquinita ya lo hace todo sola, o dos, es decir, que a partir de ciertos algoritmos, a partir de una programación, tiene capacidad para realizar pequeñas o grandes desviaciones, no lo sé, pero escuché la noticia, llamativa.
1: Y lo que podría ser ciencia ficción se ha hecho realidad. Un modelo de inteligencia artificial ha actuado por libre y ha tocado a otro sistema.
2: Lo que están haciendo estos modelos de inteligencia artificial es demostrar que cada vez son más capaces y evolucionan casi más rápido de lo que evolucionan nuestras defensas en ciberseguridad, ¿no?
1: La empresa OpenAI investiga ya este hackeo al margen de la acción humana que no tiene precedentes.
0: ¿Al margen de la mano humana? No lo sé yo, que no lo sé yo. Es que en este tiempo, ¿verdad?, hay que desarrollar la capacidad de discernimiento. Nos cuentan cada una, cada bola, intentan meter la presión, entre o no entre, ¿no? Y con la inteligencia artificial, de la que tampoco sabemos, pues nos pueden colar más de un gol. Pero bueno, esta era la noticia, la daba Radio Televisión Española.

Breakout. Suena Twister en las mañanas de Radio Compañía. Pepe, buenos días. Buenos días, dice, hemos sobrevivido a los casi 50 grados de temperatura. Somos invencibles, ¿eh? Ahora, dice que Pedro Botero no eche más leña al fuego. No vaya a ser que entremos en el silicio más rápidamente de la cuenta, decía. A este Pepe que tiene, que salidas tiene, dice, no vaya a ser que entremos en el silicio más rápidamente de la cuenta. Ay, qué bueno. En fin, salir del aire acondicionado al calor de la calle, dice, era parecido a entrar en el fuego, pero sin ampollas. Era como estar cerca de un incendio, pero sin humo. Y sí, la lluvia que cayó refrescó el ambiente, que es una maravilla. Permitió que el cuerpo perdiera su alerta roja. O cambiara de peligro a alto voltaje a hace calor, ¿no? Dice, y con respecto al tequila, dice, es como todo. Una vez cada X tiempo, pues no pasa nada. Una vez al año, pues no hace daño. Pero todos los fines de semana y alguna fiesta de guardar, pues a lo mejor no es lo óptimo, ¿eh? ¿Sabes lo que estaba pensando, compañero? Que hay que ver cómo asociamos el tiempo de ocio, pasarlo bien, con el alcohol. ¿Por qué no podemos pasarlo bien bebiendo agua de limón o kombucha? ¿Por qué? Claro, a lo mejor con esas bebidas, con alcohol, uno busca estados de conciencia alterados, ¿eh? Piensa que para pasarlo bien se requiere de ello, ¿eh? Pero ojo, no a todo el mundo le sienta bien el alcohol. Por ejemplo, a mí no me sienta bien, ¿eh? No me ha gustado en realidad el alcohol de nunca. He tomado poquito alcohol, bueno, salvo un culito de vino de tanto en tanto, pero hablo de un culito, un sorbito, ¿eh? Un vasito de cuerva a lo mejor, ¿eh? Porque le echabas dulce, ¿no? Le echabas azúcar, y no me terminaba de sentar bien del todo. Alguna cervecita que sin gustarme su sabor amargo refresca en verano. ¿Ven ustedes la sidra, ¿eh? Que tiene baja graduación? La sidra me encanta, pero no la sidra auténtica, escanciada. No, la marca que están pesando y que compramos todos en Navidad, que es dulzona. Y me siento además bastante bien, ¿eh? Comparada con todo lo demás. Salvo eso, en momentos puntuales, el alcohol no me entra. Y el poco que tomo me adormece. Por tanto, mejor que me tome agua con limón. Estoy mucho más vivaracha, mucho más alegre. No necesito más. Pero claro, esta soy yo, ¿eh? Cada uno es un mundo. Y de acuerdo a los efectos que tiene el alcohol en cada cuerpo, en cada cerebro, pues uno se toma la copita o no. Ay, este Pepe no se puede aguantar. No se puede aguantar. Ay. Dice, ay.

Vamos con el santoral del día, chicos. Que no se nos olvide besar, abrazar a esas personitas que celebran su onomástica, ¿eh? Hoy, viernes 24 de julio, felicitamos a las Cristinas, ¿eh? Que lo celebren el día de Santa Cristina Mártir. Porque hay otras Cristinas en el calendario, ¿eh? Así que muchos besos para todas. Y con antelación, felicito a los Santiagos, que mañana es el día de Santiago Apóstol.

Bueno, por aquí tenemos también a Baby. Buenos días. Dice, oye, un fuerte abrazo para todos los supervivientes del Holocausto. Digo, hola, hola. Dice, mira, tener aire acondicionado en casa se hace necesario en Murcia. En Murcia con un ventilador no basta. A no ser que vivas en la playita y tengas el piso bien posicionado, bien orientado. ¿Tienes razón? O una charquita, una alberca, para poner el trasero a remojo. O una manguera, vivir en el campo, una manguera para de vez en cuando un manguerazo de agua. Bueno, ojito, que si la tenemos al sol el agua sale ardiendo, ojito, no nos vayamos a quemar. Por cierto, ¿saben ustedes cuando un piso está bien posicionado, que es lo que decía Baby? Cuando tiene la orientación noreste-sureste, es decir, recibe el sol de la mañana, que es el menos caluroso, y evita el sol abrasador de la tarde. Oye, viene bien cuando vamos a comprar un pisito, ¿no? Saber qué orientación tiene. ¿Cuándo da el sol? ¿Por la mañana o por la tarde? ¿Orientación noreste, sureste? ¿O hacia dónde? ¿Cuándo da el sol? La pregunta es, ¿cuándo da el sol? ¿No? O ir por la mañana y ver dónde da el sol.

0: Los Shack Attack. Bueno, de nuevo nos vamos a la calle, chicos. A la calle, bien refrigerados para escuchar, bueno, calle, redes sociales, cosas tan interesantes como la que nos decía Vera Explora.
1: La persona que vive dentro de su cabeza. Esta persona observa antes de hablar, analiza, anticipa y necesita comprender. Recuerda incluso una frase que dijiste hace meses y detecta cualquier cambio en tu tono de voz. Mientras otros reaccionan, ella piensa. O él pienso. Hablo de ella ahora porque digo esta persona. Parece fría, incluso, muy fría. Pero muchas veces no siente menos. Siente tanto, tanto, que necesita convertir la emoción en pensamiento para no ser arrastrada por ella.
2: Muy loco. Es muy loco esto, pero es verdad, ¿eh?
1: Me voy a explicar mejor. Cuando algo ocurre, revisa la conversación. Imagina escenarios y busca explicaciones. Cree que si consigue comprenderlo todo, evitará el dolor. Lo vuelvo a repetir. Pero la mente no siempre busca la verdad. Lo que busca es una explicación que le permita no entrar en el cuerpo. Eso busca.
0: Vamos, pérdida de tiempo absoluta, ¿eh? Yo siempre digo una cosa, cuando tengas alguna duda la preguntas. Y si la preguntas a la persona que te puede resolver la duda, ¿eh? Que te puede contar la verdad. En vez de posicionarte en un lado, en otro, que si esto, que si lo otro, que si lo de más allá. Eso es una pérdida de tiempo y de energía vital, sí señor. Pero bueno, conviene bien saber que hasta el más frío, no es que lo sea, es que ha bloqueado su mundo emocional para no sufrir. Conviene saberlo, ¿eh? Pero escucha, hay que convivir con ellos, ¿eh? Y en la convivencia tú necesitas un caliente, no necesitas un frío, ¿eh? Esto también lo digo. Necesitas una persona que sienta, que pueda sentir tu dolor, tu alegría, que la comparta. No una persona que se proteja tanto, que oye, te has caído en la acera pero no se ha dado cuenta, ¿eh? Sigue pa'lante porque no está conectado a su empatía, ¿eh? Ojito, para vivir no suelen ser buenas personas. A no ser que vuelvan a conectarse a la corriente, ¿eh? A la corriente de la emoción, de la empatía, y ahí marcarían la diferencia. Brenda K-Star. Django hizo popular esta canción con Pimpinela, pero hubo otras muchas versiones después.

0: decía nuestra amiga Carla. Dice, a ver, está muy bien comprender el por qué las personas frías se hacen frías, pero no hay que justificarlas, Las personas que son tan mentales, tan poco emocionales, tan frías, son buenas en los momentos de dificultad, cuando hay que mantener, ¿verdad?, la mente fría precisamente, ¿no? Oye, son buenas para apagar fuegos, como digo yo, O cuando hay una urgencia, ¿no? Es decir, suelen tener tino, Porque emocionalmente no suelen desbordarse tanto. Están tan acostumbrados a controlar, ¿verdad?, que no suelen desbordarse. Pero claro, luego está el día a día, Y en el día a día el control es horrible. La falta de empatía, O relativizar todo lo que le pase al otro, A través de la mente, del tamiz de la mente, relativizarlo todo, pues no viene bien, No hace sentirse al otro comprendido, entendido, cuidado, mimado, y esto es horroroso para una relación. Entonces, a uno de estos fríos, llévatelo, cuando haya que mantener la calma. Pero hombre, cuando haya que emocionarse, pues va a ser que no, Va a ser que no. Porque a ver qué hace un frío y un caliente, o una fría y un caliente, ¿qué hace? Que fíjense ustedes, hasta el frío tiene sus momentitos de calor, Pero claro, quien no conecta con su mundo emocional, lo deriva todo hacia la sexualidad. Y es el típico picaflor, del para arriba para abajo, Del para arriba para abajo, porque oye, no engancha con nadie, porque no quiere enganchar con nadie. En fin, lo dicho, que aquí lo sano, es estar conectados a ese mundo emocional, es estar conectado a los demás para poder sentirlos, que se construyan relaciones positivas, nutritivas. Amigos, tenemos por aquí a Javier Bardem. Sí, señor, Javier Bardem rompe su silencio tras la polémica por la final del Mundial, diciendo lo siguiente.
1: Hola, debido a lo que está pasando, quiero compartir este vídeo para aclarar lo que dije en la entrevista y lo que nunca he dicho y nunca diría. En la entrevista con CTO decía que era injusto, que me parecía injusto, que se le juzgase la selección argentina por las actitudes del presidente de Argentina, Milei, puesto que Milei no representa ni mucho menos a la gran mayoría de argentinos. También decía que me parece injusto que, debido a las actitudes de Milei y del apoyo incondicional y a veces muy orgulloso del que se ha demostrado es un criminal de guerra, Netanyahu, haría que mucha gente apoyase al equipo contrario, independientemente de la calidad indiscutible del fútbol argentino, lo cual también es muy injusto. Eso es lo que dije. Lo que nunca he dicho y nunca diría es si Argentina es un país xenófobo o racista o no sé qué leches. Eso nunca ha salido de mi boca y nunca saldrá. Porque yo por Argentina no tengo más que mucho cariño, mucho respeto, mucha gratitud y mucha admiración. En el aspecto cultural, en el aspecto cinematográfico, actoral, en el aspecto social, en el aspecto político y en el aspecto personal. En el aspecto político, por ejemplo, Argentina es una inspiración para mucha gente en mi país, por el proceso que se ha hecho de reparación para traer justicia a las víctimas de la dictadura militar. Un proceso de reparación que, por ejemplo, en mi país no se ha hecho, desgraciadamente. Y por supuesto que Argentina, en ese sentido, así como en otros muchos, es inspiración y es referencia. Y a nivel personal, necesitaría mucho tiempo para contaros la cantidad de personas tan importantes en mi vida de origen argentino que viven allí o que viven también en España, que significan tanto para mí a todos los niveles. Niveles creativos, artísticos, personales, intelectuales, emocionales. Gente a la que admiro, respeto y quiero muchísimo. Así que para mí es importante que se quede claro todo esto y sobre todo aquellas cosas que nunca he dicho y nunca diría, por el respeto que tengo y el cariño hacia el pueblo argentino.
0: Ah, ¡Ay, el Mercurio retrógrado! Una cosa es lo que decimos y otra cosa es lo que entiende el de enfrente de acuerdo a su programa, a lo que les cuece o no les cuece, lo que le duele o no le duele, a lo que reacciona, a las heridas que reactive, aunque nuestras palabras puedan ser sencillas, sin ninguna intención incisiva, como el de enfrente tenga muchas heridas abiertas, de verdad que va a interpretar lo que le dé la gana, pero claro, ahí no podemos entrar nosotros,
2: Puede ser el asesino de nuestra vida.
0: Marc Anthony, Nati Peluso, como en

0: Bueno, por aquí preguntándome, oye, las temperaturas este fin de semana, cuéntanos. Digo, bueno, pues vamos de bajada ya, ¿eh? Oye, y de una bajada por lo visto importante. Bueno, estoy mirando en Molina de Segura, hoy máximas de 41 grados, eso sí, por las noches mínimas de 26, que son altas. Pero 41 grados de máxima hoy, 38 mañana, ojo, 37 el domingo, 34 el lunes, 35 el martes, el miércoles 37, el jueves 38 y hasta ahí puedo leer, ¿eh? Ya no da más de sí el gráfico. O sea, 41 grados hoy, sábado 38 y domingo 37. Y cielos completamente despejados, bueno, para la buena verdad, de 12 de la mañana a 6 de la tarde, nubes y claros hoy. De 6 de la mañana hasta las 12 de la mañana, alguna nube, digamos que los cielos no estarán completamente limpios, cielo soleado, pero bueno, con nubes blanquecinas, nada de azules, y a partir de ahí, cielos completamente despejados. Y de cara al domingo, de las 12 de la mañana a las 12 de la noche, pues perfectamente, es decir, alguna nube puede aparecer en el horizonte, pero no para lluvia, es decir, el sol predominará durante todo el fin de semana, la diferencia está en el azul del cielo o en el gris blanquecino del cielo, ¿no? Pero en cualquier caso las temperaturas van a dar un registro que viene muy bien. Repito, 41 grados hoy, 38 mañana sábado, 37 el domingo, aquí viene algo muy importante, 34 grados el lunes, bien, 35 el martes, 37 el miércoles, 38 el jueves. Y mientras tanto, viviendo, disfrutando de la piscinita, pues de todo lo que se presente, de todo lo que se presente por el camino.
1: El día.
0: Oye, que me he puesto contenta, que me he venido arriba.

Oye, qué bonito. Esto es un pecho abierto, emocionado, ilusionado, con una vida en común. Porque la vida en común se construye, se habla, se dialoga. Cuando hay voluntad se llegan a acuerdos, ¿eh? Mucho más fácilmente si lo que uno quiere llevar es razón y siempre tiene que llevar razón, ¿eh? Eso no es una buena convivencia, ¿eh? Ese no es un buen compañero de camino el que siempre tiene que tener razón. Pues no, o porque en la vida, ¿verdad?, nos unimos con personas que nos van a mostrar partes de nosotros que no hemos visto hasta ahora y nos van a enseñar cosas que no sabemos. Y para eso tenemos que tener humildad para aprender, ¿eh? Aprender de ellos, aprender de los distintos procesos, situaciones. Y si uno de antemano siempre tiene que tener la razón, digo, escucha, no hay aprendizaje, no hay ningún aprendizaje. Estaba buscando, estaba echando un vistacito al Festival de Jazz de San Javier. Digo, a ver quién tenemos hoy. Lluís Coloma y Fusion Experience Quartet. Son los artistas reconocidos internacionalmente que despiden las actuaciones del Parque Almansa. Y si ustedes quieren saber cómo puede sonar, por ejemplo, Lluís Coloma Quartet, así de bien.

como podrán comprobar, las actuaciones de Coloma están llenas de frescura, virtuosismo y espontaneidad. 9:30 de la noche, en el Auditorio Parque Almansa de San Javier, y el precio de la entrada, 20 euros. Por este pedazo de espectáculo.

0: De aquí a Ketama, un grupito que a mí siempre me ha encantado, y seguido de cerca a mis de mestizaje, gitano pop, me gusta. Buen flamenquito, sí señor. También tiene canciones más puristas, tienen de todo un poco. En fin, que me gusta y por eso lo recomiendo y por eso suena, claro.
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0: nuevo, Bravo Samurai, la gran Vicky Larraz. Bueno, 11 y 11 minutos y 11 segundos. Buenos días, ese 11, 11, 11 es interesante, ¿eh? Como número maestro. Señal de que llega algo importante para todos los que estamos escuchando la radio en este momento.
1: Es que siempre tardas en hacer las cosas, es que lo dejas todo tal. Pues eso es lo que haces tú. Identificas algo en el otro que te pasa a ti y se lo lanzas.
2: Te estoy molestando porque estás viendo algo en mí que te molesta en ti.
1: Eso se llama la identificación proyectiva.
2: Y Fernando, ¿esto pasa en pareja?
1: ¿Tú qué crees?
2: Creo que sí, pero dímelo tú que eres
1: pero mucho, experto. Claro que pasa, claro, ¿sí, que no? Pasa. Por eso las parejas tienen que ser capaces de hablar de estas cosas, ¿no? Pero sí, eso es así como un poquito de manipulación, ¿no? De darle la vuelta a la tortilla. Haces tú algo mal y consigues darle la vuelta para que parezca que ha sido el otro el que lo ha hecho mal, ¿no? Es que has dejado todo tirado. Y dice, no, bueno, es que en realidad, claro, como no me has dejado esta mañana pasar, porque por no despertarte y no hacer ruido, pues al final lo tengo que dejar todo tirado, pero por tu culpa. O también me encanta a mí la gente que pide perdón regañando. Es que mira, siento mucho haberte dicho esto, pero claro, es que como me hiciste no sé qué, me hiciste no sé cuál, me hiciste no sé cuánto.
2: No tuve más remedio.
1: Y dices, oye, perdona, venías a pedir perdón. Yo mira, fíjate, trato a muchas personas, ¿no? Y siempre digo, esto también lo he dicho alguna vez en redes, que en una pareja, quererse no es suficiente. A mí esto de agua, estoy con no sé quién porque le quiero, porque la quiero. Digo, hombre, claro, eso es el punto de partida. Pero luego hay que respetarse, admirar y sacar tu mejor versión. Si hay esas cuatro cosas, afecto, sacar la mejor versión, admirar al otro y respetarlo, que oye, A-M-A-R, qué bonito, amar. Cuando están esas cuatro variables, entonces es cuando las parejas funcionan.
2: Me quedo loca, lo tengo, casi 20 años amándonos. Un beso, cariño.
1: Es que...
0: ¿Se dan cuenta ustedes cómo no ser nuestra mejor versión cuando uno vive en pareja? Es que no tenemos otra opción, porque siendo nuestra peor versión vamos a tener muchos roces, ¿eh? Siendo egoístas no vamos a beneficiar una relación. Mintiendo no vamos a tener una buena relación. Vamos a herir la susceptibilidad de la otra persona, incluso nosotros a nosotros mismos, nos demos cuenta o no, etcétera, etcétera, etcétera. Entonces no queda otra en pareja que ser nuestra mejor versión. Uno piensa que se une con el otro porque lo quiere solamente. No, no. El nexo de unión es el amor. Pero el amor hay que hacerlo todos los días y se construye con paciencia, con cariño, con comprensión, con esos diálogos. Diálogos, conversaciones incómodas, ¿eh? Que luego llevan la relación, la dejan en un punto muy sano, muy sano. Porque está muy bien decir, ¡ay, cuánto te quiero, cuánto me gusta esto de ti! Bueno, pues si hay algo que me está haciendo pupa, pues también te lo diré. Y como tú me quieres, porque vamos a partir de la base de que eso es así, pues no volverás a meter la pata, al menos en el mismo hoyo, ¿eh? No volverá a suceder, porque vas a llevar cuidado. Eso es ser tu mejor versión. ¿Tu peor versión? Ah, pues apáñate. Escucha, a mí que me cuentas, ¿eh? Pues hay que ver lo que te entró esta mañana, ¿eh? ¿Cómo te has levantado esta mañana? O sea, que te han pisado tres veces en el mismo pie, ¿eh? Y no ha pedido ni disculpas. Y cuando tú dices, ¡ay, a la cuarta! Y dices, ¡ay, que ver cómo te pones! Pues tampoco es para tanto. Pero vamos a ver, tú tenías tu pie debajo del mío, ¿eh? Tú has recibido el pisotón tres veces. Pues entonces, un poquito de más empatía, ¿no os parece? Por eso. La pareja es un laboratorio maravilloso para conocernos a nosotros mismos, nuestras limitaciones momentáneas, ¿eh? Para desarrollar aquellas partes de nosotros menos desarrolladas, etcétera, etcétera. Ese es el auténtico cometido de la pareja. No solamente decir, no, es que esta mujer me pone los pelillos de punta. Es que me gusta, me encanta esta mujer, ¿no? Está muy bien que te encante esa mujer químicamente, físicamente, pero ¿y además de eso qué promueve en ti? ¿Promueve que saques tu mejor versión? O al revés, ¿no? Siempre te tiene engangrenado. Que fíjense ustedes, que esto que acabo de decir tampoco es correcto. Es decir, que el otro, es cierto que hay personas, en fin, que nos ponen más a prueba que otras. Pero la decisión última de si reaccionamos o no es cosa nuestra, porque podemos no reaccionar y decir, mira, disculpa, en este momento no estoy para escuchar esto, o creo que la conversación no está derivando en resultados positivos para nuestra convivencia, entonces prefiero que la tengamos en otro momento, ¿eh? Si no te importa, esta tarde encontramos el ratito, no te preocupes, y lo hablamos. No lo tenemos en otro momento y lo dejamos ahí colgado durante días. No, En este momento, por la mañana no, pero no me estoy escaqueando de la conversación, sino que busco ese tono adecuado para podernos entender. Y esta mañana, a lo mejor yo no estoy en esa posición de poder escuchar con ecuanimidad, y para esta tarde yo me voy a preparar, y prepararse no implica armarse, implica decir, escucha, que a lo mejor lo que la otra persona tiene que decirme es cierto. Entonces, lo único que tengo que hacer, en vez de defenderme, ya que esa persona no viene a atacarme, o sea, esa persona viene a mostrarme partes de mí que yo no veo, y he de prestarle atención, he de escucharla, porque si la escucho, voy a poder tomar conciencia, y si tomo conciencia no se repetirán ciertos comportamientos, y si no se repiten ciertos comportamientos la relación va a ir mucho mejor y esa persona se va a sentir mucho más feliz a mi lado y conmigo y mucho más segura, y esa felicidad también me va a alimentar a mí, porque cuando dos personas forman equipo, lo que es bueno para uno es bueno para el otro. Debe de ser bueno para el otro. Lo que es bueno para uno debe de ser bueno para el otro. Claro, hay personas que van por libre y dicen, no, el egoísmo puesto, ¿no? Yo lo que es bueno para mí, de lo demás me escaqueo, de lo demás paso, no quiero esfuerzos ninguno. Claro, esto no beneficia a la pareja, ni beneficia a nadie, ni beneficia a la otra persona. Porque, repito, las relaciones de pareja, aunque exista una química previa para que dos personas que no se conocen se unan, tengan ganas de conocerse, el bien último es lo que sucede, es la metamorfosis que sucede tanto en una persona como en otra, trabajando en comunidad, trabajando en equipo. Para eso se unen esas dos personas. En realidad, lo que ocurre es que la parte química pues tiene que unirlas en un mismo espacio, ¿no? Y tú estás en la barra de un bar y enfrente tienes a una persona que no conoces. Pues si con esa persona tienes que hacer algún tipo de trabajo, o la conoces incluso de otras vidas, o es un alma fin o gemela, pues claro, algo te tiene que llamar la atención para que tú decidas, elijas acortar distancias y acercarte, hablar con esa persona, empezar a salir con esa persona. Algo físico, químico, te tiene que llamar la atención. Como llamada está bien, pero una vez que estás frente a frente en distancias cortas, se activa pues todo lo que se tiene que activar para realizar el trabajo adecuado. Entonces, no podemos buscar parejas, no, yo busco algo fácil que no me caliente la cabeza. Digo, escucha, una pareja siempre te va a calentar la cabeza, porque viene a calentarte la cabeza. A calentarte la cabeza no, viene a que seas tu mejor versión. A que seas tu mejor versión, y esa otra persona viene a ser su mejor versión. En un primer momento a lo mejor viene, dependiendo del orgullo, del ego, de estas cositas, no, porque yo llevo razón, no, porque ya vas a tardar, pero la realidad última y lo auténtico es que uno viene a soltar la razón para aprender a escuchar lo que el otro tiene que decir. Y cuanto más escuchamos al otro, el otro más desarmado está, menos necesidad tiene de armarse o de elevar la voz para ser escuchado. ¿Por qué? Porque no necesita, ya tiene esa atención, ¿no? Y además puede hablar tranquilamente sin ser interrumpido o interrumpida, que esto también hay que aprender, a permitir que el otro hable, ¿verdad? Se exprese tranquilamente, y cuando termine, si tenemos que añadir algo, si tenemos que decir algo, lo decimos. Y si no, decimos, oye, pues me quedo masticando todo esto que acabas de decir, que me ha parecido muy interesante. Gracias. Oye, y lo dejas ahí. Que a las conversaciones no hay que ir a ganar la partida, que no. Y hay que ir con los pabellones auditivos abiertos, con el pecho abierto, diciendo, esta persona tiene algo que decirme. No sé si me lo va a decir de la mejor manera, ¿no? De acuerdo a si está enfadado o enfadada o no. Pero que viene a hablarme de su dolor y tal vez de un comportamiento no adecuado mío, seguro que viene a eso, ¿eh? Yo tengo que poder escucharlo. Bueno, Rocío Dúrcal, La gata bajo la lluvia. Qué bonito, por Dios.

0: con la que he recibido más piropos en mi vida resulta que estaba enferma. Tenía un trastorno de alimentación, tomaba laxantes habitualmente y vomitaba varias veces al día. En aquel momento recibía comentarios del tipo de ¡qué crack! ¿Cómo has adelgazado? ¿Qué tipazo tienes? ¿Estás espectacular? ¿Estás impresionante? ¿Te imaginas que subes una foto a redes sociales y la gente te comenta ¡wow! ¡Te has cortado genial las uñas! ¡Enhorabuena! ¡Están perfectas! O te dicen ¡oye! ¡Te has cortado el pelo! ¿Cómo se nota que te has esforzado un montón? ¡Estás espectacular! ¡Sigue así! ¡Persevera! Sería raro, ¿no? Porque al final cortarnos el pelo o las uñas es algo que no dice nada de nosotros, ni de nuestra valía, ni de nuestra moral, ni de nada. El caso es que si hablamos de adelgazar, la cosa cambia. Hace poco una presentadora de televisión ha protagonizado una polémica en redes sociales porque subió una foto en la que se le veía claramente más delgada y le hicieron más de 500 comentarios haciendo alusión precisamente a eso, a su peso. Algunos iban en esa línea de lo guapísima que estaba, lo espectacular, que siguiera así, que fenomenal. Otros insinuaban que había recurrido a medicamentos tipo Ozempic o similares y otros directamente iban a matar y decían que qué pena, que estaba muy fea y punto. Ella ha decidido responder diciendo que sí, que había adelgazado con mucho esfuerzo, que se encontraba genial y que estaba feliz y que cómo era posible que la gente le molestase eso en lugar de alegrarse por ella. Y si lo piensas, alegrarse por alguien que no necesita perder peso porque haya adelgazado también debería ser un poco raro, ¿no? Pero no, estamos más que acostumbrados porque para muchas personas adelgazar es eso, un logro o una medalla moral.
1: Nos fijamos demasiado en la imagen, pero en la imagen estereotipada, en lo que nos han dicho que es bonito, agradable, en vez de en la salud de la persona, en vez de fijarnos en su sonrisa, en si es feliz o no, si ha logrado ese equilibrio, ¿verdad?

0: tenemos por aquí a un psicólogo, criminólogo y sociólogo que nos abre las puertas de la psicología criminal desde dentro. Dice, ¿qué trastornos suelen tener los presos? Porque los psicópatas en prisión no se consideran enfermos mentales. Bueno, ¿y qué significa que hoy en día, un gran porcentaje de los presos tome medicación psicotrópica? Detrás de casi todos los ingresos, dice, hay un mismo patrón, el poder, dinero y fama. Pero ¿quién puede rehabilitarse de verdad y quién no? Y sobre esto, pues hablaba con Roca Project. Con Carlos Roca. Y decía lo siguiente.
1: Prestar atención está bien. Lo que pasa es que cuando te la tienen secuestrada, entonces tienes que ir con cuidado, ¿bien? ¿Antídotos para esto? ¿Cada día hacer unos minutos de meditación?
2: Sí.
1: ¿Cada día hacer unos minutos de meditación?
2: ¿Por qué? Porque la mente se ordena.
1: Por supuesto. Y la meditación bien hecha, ¿eh? Nada de concentración plena en la respiración, no. Yo tengo pensamientos, los observo y no tomo parte de ellos. En el momento que veo que tomo parte de ellos, respiro y me coloco en ese fondo de conciencia.
2: Cuando dices no tomo parte de ellos, ¿te refieres a que no lo desglosas?
1: No lo desglosas, no lo juzgas, no participas, no uh-huh. te montas. Es como si estuvieras sentado en la butaca de un teatro y están pasando por el escenario, están pasando caballos.
2: Vale.
1: Y yo sentado bien en la butaca, serio, con mi mano bien colocado, y en el momento que cierro los ojos y ya me vea montado en el caballo, o sea que me he montado en el pensamiento, respiro y me vuelvo a mi butaca.
2: Lo sueltas.
1: Y mi butaca de la conciencia, por supuesto. Yo tengo un pensamiento, ahí hay un pensamiento, pero no soy el pensamiento. Esta técnica va muy bien para poder liberar la atención. ¿Bien?
2: Vale.
1: Aparezca lo que aparezca en la mente, simplemente lo observo. Esta sería la primera parte, la parte del intelecto. Activar el intelecto consiste en dejar de pensar,
2: vale.
1: No en activar los pensamientos. ¿Bien? Esta sería la primera parte, la que llamamos I.
2: Parece contradictorio.
1: Correcto. Es que es así. O sea, muy importante eso, ¿eh? Contradictorio total. Yo tengo un pensamiento, pero no soy el pensamiento. ¿Bien? Pero además dices, es que yo quiero dejar la mente en blanco. Eso es imposible. Es como decir, quiero dejar el corazón que lo lata, las palmas. Quiero dejar que el corazón late, sístole y diástole. El riñón filtra y la mente piensa, igual
2: vale.
1: que no, y los pulmones insuflan aire. Igual que no te identificas con el corazón, con los latidos del corazón, ni con las insuflaciones de los pulmones, ni con las filtraciones del aire, no te identifiques con los pensamientos.
2: Perfecto. ¿Y si hay un pensamiento que vuelve a pasar por la pantalla?
1: Por supuesto, no pasará. No
2: pasará.
1: Que vuelve, pasará.
2: Veces.
1: Pasará. Tengo que pagar esta factura. Mi hijo se ha puesto enfermo. Me han detectado. Simplemente lo observo. Tengo que darle fuerza a mi consciencia, a lo que soy. Porque eso siempre permanecerá. El pensamiento pasará, por muy malo que sea, pasará. Simplemente obsérvalo. Es un trabajo, es un entrenamiento. Eso es meditar.
2: ¿El beneficio directo sobre la mente qué es? ¿Que aprendes a no involucrarte de la misma manera sobre lo que piensas?
1: ¿Te puedo contestar como contestó el padre de la meditación, el Buda?
2: Por favor.
1: Le preguntaron al Buda, ¿qué ganaré si hago meditación?

0: La tranquilidad que daría cada mañana al abrir los ojos, gracias. Pero no hace falta que lo pronuncies. Mira, esta mi mujer aquí no lo pronuncia fuerte porque si no la despertaría, ¿no? Gracias. Cada mañana al abrir los ojos, gracias.
1: Como, estés, como actitud, digamos.
0: Como actitud. Gracias a la vida, gracias. No gracias a. ¿No? Gracias. Gracias. Como actitud. Bien. Cuando estés sentado en un sofá cómodo como este, respiro, sonrío, agradezco. Respiro, sonrío, agradezco. Y después, la última manera, y muy fácil, de activar la felicidad, el abrazo. El abrazo. El abrazo dicen que tiene que durar 9 segundos y siempre corazón con corazón.
1: Esa activación de oxitocinas.
0: Oxitocina. En el Parque del Retiro de Madrid se reparten abrazos a las 5 de la tarde. Sí. Y en Barcelona hay algunos sitios que también. El abrazo. O sea, cada día tenemos que hacer un poco de meditación, el agradecimiento, y otra manera de agradecer es, si te acuerdas, si te va bien, cada noche 4 agradecimientos y una enhorabuena. Y por último, habría que activar la energía. ¿Cómo se activa la energía? Bailando, subiendo escaleras, andando, si estás en silla de ruedas, saliendo, moviéndote, tienes que activar la energía, ¿bien?
1: Actividad.
0: Entonces, hay días... ¿tú sabes quién es Emicudi? ¿Te suena?
1: Me suena mucho.
0: Sí, porque tiene vídeos en TED muy buenos. Sí. Pues habla de las gesticulaciones que empoderan.
1: Ah, sí, sí.
0: Buenísimo.
1: Gestos, ¿verdad?
0: Los gestos que empoderan. Sí. Pues cada día, si no puedes salir a la calle, te vas delante del lavabo, te pones delante del espejo, entonces te pasas todos los meridianos, yo lo hago, ¿eh? Lo hago entonces cuando hago las conferencias y charlas, que me dedico a esto, ¿no? Ahora, a dar conferencias y charlas, lo hacemos todos, un espectáculo. Y al final, la postura del guerrero triunfador, el ¡venga, vamos! ¡Guau! Esto empodera, que es una maravilla, y te activa la energía.
1: Funciona.
0: Y ya estás en el eje, funciona perfectamente. Más, si mira si funciona, es curioso, ¿eh? Que los invidentes, los que no han visto nunca, cuando están haciendo un Special Olympics o marcan un gol y le dicen, ¡has marcado un gol! En poder, y no han visto nunca.
1: Ya ves. Es increíble. Es un gesto natural que nace.
0: Nace. Es el guerrero triunfador. Mira, me emociono cuando lo explico.
1: Es tremendo, Venga. Entonces, a ver, Vicens, la realidad puede ser la que es, pero yo puedo reconstruirla.
0: Por supuesto. Es la realidad, el estrés, ¿no? El estrés no lo producen las situaciones.
1: Sí.
0: Lo producen la manera en que te toman las situaciones.

aquí nos decía Maika. El estrés no lo produce la situación, sino la manera en que nos tomamos las situaciones. Dice, esto no es del todo así, ¿no? Claro, yo me he puesto a pensarlo. Digo, hombre, los que están en guerra, el estrés es continuo. ¿Por qué? Pues porque puede caer una bomba en cualquier momento, porque pueden acabar con su propia vida, que te lo puedes tomar de otra manera, diciendo, oye, pues mira, si me cae una bomba, será que ha llegado el momento, ¿no? Habrá quien se lo pueda tomar de esa manera, pero es una situación estresante, ¿no? Y una situación estresante, continuamente estresante, día tras día, cortisol alto, pues es lo que es, es lo que es. Que pueda haber gente que le dé la vuelta a esto, que para poder sobrevivir a todo esto, no perder la salud mental ni el resto de la salud, es capaz de pensar que no le va a tocar a él y se lo toma de otra manera. Pues yo entiendo que también puede ser así, ¿eh? De hecho, en muchos casos será así. Pero bueno, que esto es claro, pero el resto de cosas en la vida, es decir, pues todo depende de cómo nos lo tomemos, lo que sucede, repito, de la interpretación que realicemos de lo que está sucediendo, porque dos personas que les ocurre lo mismo, que les ocurre lo mismo. En fin, una pesimista del vaso medio vacío y otra del vaso medio lleno. Pues ahí la situación será la misma, pero cada uno lo vive de manera muy diferente, muy diferente. Por eso digo que a lo mejor, bueno, pues este hombre, pues claro que tiene razón, este psicólogo, psiquiatra, claro que tiene razón en ese aspecto, pero también es cierto que hay situaciones complejas, situaciones muy complejas, donde el sistema nervioso está muy... muy a prueba y además sistemáticamente. Pues una cosa es algo puntual, te ocurre algo puntual, ¿no? ¿Verdad? El cortisol se dispara, en fin, para que corras si es que tienes que correr, para que huyas si es que tienes que huir, en fin, para que te actives, porque te tienes que activar para salir airoso del envite, ¿no? Pero claro, esto sucede en ciertas ocasiones, ¿no? Pero otra cosa es tener ese estrés mantenido en el tiempo. Y hay personas que no saben relajarse, tengo que decirlo, que no han aprendido a relajarse. Nacieron, como digo yo, en el útero de la mamá y estaban nerviosos. Vinieron al mundo con un sistema nervioso muy oscilante, muy perturbado. Y así tiran media vida. Media vida. Y dices tú, oye, ¿por qué estas personas, donde el cortisol siempre está alto, no enferman? Pues estas enfermedades graves que tienen que ver con el cortisol alto, ¿no? O con ese veneno en el cuerpo, o un cáncer. Digo, bueno, nadie ha dicho que no, ¿verdad? Luego ya están los factores psicológicos propios, porque uno puede compensar bien el estrés. Es decir, uno puede vivir de una manera, pero interpretarlo como algo positivo y que finalmente hasta lo malo termine beneficiándote. La mente tiene capacidad para eso y para mucho más, ¿no? Y luego otra cosita, que esas experiencias importantes de cáncer, hay muchas personas que vienen a vivirlas. Es decir, vienen desde la cuna, vienen desde arriba diciendo yo viviré esta experiencia por todo lo que va a promover, a desarrollar en mí, es decir, evolutivamente hablando, y también a mi alrededor. Y vienen a vivir esa experiencia. En ocasiones no porque se hayan alimentado mal, fíjense ustedes, ¿no? Yo estaba recordando a un amigo, además ciclista, deportista nato, de tomar verduritas y carne, y dices tú, a este no le puede dar un cáncer nunca, y además relajadito de mente, ¿eh? Tanto ejercicio físico, ¿verdad? Pues una maravilla, es decir, las endorfinas por las nubes, la serotonina también, la oxitocina, no sé si esto también les pasa a los hombres y si no también, en fin, todo lo tenía bien. Pero apareció un cáncer y yo llegué a mi conclusión, digo, hay veces que uno viene a vivir la experiencia, de manera manifiesta a cierta edad. Y luego están esas veces que uno contrae la enfermedad, pero porque uno no se cuida, porque uno, digamos, compra muchos boletitos a la lotería, es decir, lleva muchas papeletas para que le toque. ¿Por qué? Porque fuma, porque se alimenta de carbohidratos, de dulces, fundamentalmente, y lleva todas las papeletas para que ocurra en algún momento, en cuanto el sistema inmune se descuide un poquito, ¿no? Pero lo dicho, esta es una parte, pero luego está esa otra parte donde dices tú, mira, no le debería de pasar nada. Y le pasa, digo, pues es que a veces
veces hay personas que vienen, que encarnan sabiendo que a cierta edad van a pasar por un proceso de esta magnitud, porque aquello les va a enseñar, pues yo qué sé, qué cosas, ¿eh? Cada uno lo que tenga que aprender. Y con esto no quiero decir que no se cuide nadie, porque oye, el que lo tenga que pasar lo va a pasar. No, no, estoy diciendo que hay diferentes maneras de padecer un cáncer, que hay personas que vienen a vivir la experiencia y otras, oye, que compran boletito tras boletito tras boletito, que a lo mejor no han venido a ello, pero claro, esos cuidados nefastos del organismo pues les ha llevado a eso, ¿eh?

el amigo Gilbert Sullivan. Buenos días, Martita, buenos días. Dice, oye, llevo contigo un rato, con todos un ratito. ¿Qué anda haciendo los quehaceres domésticos? Dice, no os preocupéis, y tengo el aire acondicionado puesto. Ya me he enterado que hoy va a hacer menos calor, y eso me llena como al rey emérito de orgullo y satisfacción. Tampoco mucho, hoy 40, 41 grados, es decir, compréntame, ayer 45, 46, 47, pues, se va a notar. Pero oye, en próximos días más, y de cara al lunes, bueno, va a ser una maravilla, esto va a ser jauja, bueno. Oye, antes de irnos a publicidad de nuevo, hablemos de las señales, bueno, mejor dicho, nos van a hablar de las señales, Desde el punto de vista de la neurociencia, la explicación perfecta de por qué tu técnica de manifestación es tan poderosa. El cerebro se divide en dos hemisferios, ¿verdad? Con funciones muy claras. La parte analítica y lógica, hemisferio izquierdo, es la que se encarga de los números del reloj. Y la parte creativa y visual, hemisferio derecho, que es la zona de tu yo soy, donde no existen los límites de tiempo ni espacio. Es el hemisferio que se enciende cuando cierras los ojos y ves con nitidez todas tus creaciones, sueños, deseos, manifestaciones, etcétera, etcétera. Y juntas las dos, pues hacen que el subconsciente tome esto y se manifieste. El subconsciente no razona. Importante, simplemente toma la imagen que nosotros le entregamos. Con más fuerza emocional. Por eso es importante estar conectado al mundo emocional, porque repito, el mundo emocional es la gasolina, es el equivalente a la gasolina para que el coche ande. El coche sin gasolina no anda. Pueden empujarlo, pero no anda. Requiere de gasolina y de un motor, evidentemente, ¿no? Pero ese motor se enciende con gasolina. ¿Y la gasolina qué es? Pues el mundo emocional apoyando el cometido que queremos llevar a cabo. En fin, de todo esto, de las señales que nos encontramos por la calle, de todo esto se nos hablaba en este podcast. Pues no lo estamos escuchando, pero yo quiero escucharlo. Claro que sí. A ver. Creo que lo vamos a dejar para un poquito más tarde, sí, porque ha habido ahí un pequeño, ¿verdad? Un pequeño refresco y hemos perdido de vista ese podcast tan interesante. Yo lo voy a buscar, a ver si con un poquito de suerte vuelve a mí. y lo escuchamos porque hablaba precisamente de eso, ¿no? De cuando uno va por la calle y se encuentra, pues por ejemplo, el 11 varias veces o números consecutivos, 5, 6 y 7. Y claro, uno va por la calle y se da cuenta. Porque esto puede suceder continuamente y no darte cuenta. Pero cuando tú vas por la calle y te das cuenta, hombre, 5, 6, 7, miras el reloj, como nos ha pasado hace un momentito, 11 de la mañana, 11 minutos, 11 segundos. 11 segundos. En fin, 22, vas a la lotería a comprar y oye, y te llama la atención el número 22. O sea, a todo esto hay que prestar atención, porque cuando uno busca algo, obtener algo, digamos que hay una parte consciente y luego otra parte subconsciente, un hemisferio izquierdo y un hemisferio derecho, que colaboran entre sí para que se lleve a cabo el propósito, ¿no? Y entonces nos va dando pistillas de si vamos bien, ¿no? A través de la numerología y de otros factores ambientales, ¿de acuerdo? Bueno, ahí lo dejo. Si lo encuentro, lo pongo hoy. Y si no, pues ya tenemos que esperar a otro momento. Pero yo confío en encontrarlo, Es lo que pasa cuando das refresco en redes sociales, que todo se altera y lo que tenías abajo sube arriba, se mezcla, da cositas. A lo mejor lo encuentro en 2 días más tarde, ¿no? Pero yo lo voy a intentar.

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4: Bueno, chicos, Jon Bon Jovi obligado a parar su octavo concierto en el Madison Square Garden. Dice, sé que os estoy decepcionando y no es propio de mí hacer algo así. El cantante tuvo que detener su concierto en el Madison Square Garden, en la 14ª canción, y prometió a sus fans que encontrará una forma de compensarles.

Dice, vamos a tocar una canción más y voy a necesitar vuestra ayuda. Puede que tengamos que tomárnoslo con calma porque me duele una jodida, dice. Una jodida, no sabemos qué, le duele mucho, algo le dolía mucho. Bueno, y para echarle un capote, Pat Monahan, el cantante de Train, apareció desde el backstage para ayudarle con las voces en Living on Prayer. Aún así, John se apoyó principalmente en los miles de fans que se dejaron la garganta para llevar en volantas a su ídolo, convirtiéndolo en el momento, en fin, en una comunión masiva. Dice, no tiréis las entradas, ya se me ocurrirá algo. O sea, en fin, este hombre es un bombón de tío. Siempre me ha parecido un bombón de tío. Pero claro, imagínense ustedes, pagan una entrada y no puede dar sudo de pecho. Hay algo que le duele tanto, sale al escenario, pero luego ya no puede más. Repito, no sé qué es lo que le pasa a Bon Jovi exactamente, pero no es el primer concierto cancelado.

Bueno, pues ya tenemos la información de qué es lo que sucedió, porque yo no quería quedarme con las ganas. Parece que había un cuadro de sinusitis aguda, infección en los senos paranasales, que afectó de manera severa su rendimiento vocal. Bueno, afortunadamente esto se pasa con la medicación adecuada, con el antibiótico adecuado, y en poquito tiempo se encontrará en perfectas condiciones, y estoy segura que encontrará la forma de compensar, en fin, ese concierto donde lo dio todo, pero todo lo que pudo dar esa noche.

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13: Carlos Castaneda decía: en la vida nos encontraremos con muchos cruces de caminos o disyuntivas, ¿no? El camino de repente va a la derecha o a la izquierda. Toda elección implica la renuncia a la otra opción. Pero él decía: siempre que tengas que elegir, elige el camino del corazón. Quien elige el camino del corazón no se equivoca. ¿Qué quiere decir el camino del corazón? Y has establecido una dialéctica muy interesante, ¿no? Que es la dialéctica entre el miedo que es una energía de contracción, que es una energía de retirada, que es una energía de inseguridad, que es una energía de construcción del ego. El ego es miedo. Cuando tú ves a alguien con mucha vanidad o con mucha necesidad de protagonismo, que maltrata a los demás, en el fondo hay miedo, hay inseguridad. Lo opuesto al miedo en realidad es el amor, porque el amor que es apertura, es expansión, es voluntad de entrega. Hemos sido construidos mucho desde el miedo, generacionalmente. Haz esta carrera, que te dará este trabajo, que te dará dinero. Entonces hay personas que están en procesos vitales de estudios o de trabajo que de alguna manera se han adormecido, porque aquello en realidad no es su vocación y les gusta. Evidentemente no estoy diciendo que todos podamos hacer lo que queremos con lo que nos gusta, pero que es muy importante escuchar esa voz interior, que sería la voz de la niña o del niño interior, que nos está susurrando hoy, que estoy aquí, no te olvides de mí.
14: Estaba recordando esa noticia, en fin, hacen falta camareros, hacen falta, en fin, ¿no? Entonces, digamos, los ciclos de FP, de formación profesional, ¿a qué adecuarlos? Tienen que salir conforme a las necesidades del sector, de la sociedad, No conforme a lo que a uno le nace, le gusta. No, pero es que a mí se me da muy bien arreglar cables, ¿no? El otro, pues se me da muy bien la artesanía, ¿no? Y al otro, no. De acuerdo a lo que necesite el mercado, digo, craso error. Que sí, que a lo mejor el papá o la mamá dirá, ya, pero es que tiene salida profesional, digo, ya. Pero no hay peor en esta vida que estar diariamente 8 horas en el trabajo, 8 o 10 horas, realizando un trabajo que no te gusta. Es mucho tiempo vital perdido. Perdido, que sí, que ganarás un sueldo, pero escucha, con mala baba interna diciendo, esto no es lo mío. Esto es como decir, igual a decir, no, es que cásate con aquel que tiene mucho dinero, ya verás, no te va a faltar nada. Escucha, pues te falta todo, tienes dinero y te falta todo lo demás. Hombre, si tiene dinero y además te mueve, como digo yo, la química, la física, el mundo emocional, dices tú, pues mira al cielo y di, gracias, Dios mío, ¿eh? Pero si hay que elegir entre una cosa o la otra, no, tú quédate con el dinero, en fin, que no da la felicidad, pero oye, te apaña, te apaña, te quita muchas penas. Digo, ya, y te da otras, porque si no tienes sentimientos, mundo emocional que te una a la otra persona, pues es un extraño, y vivir día tras día con un extraño, con un compañero de piso, pues no sé si es la mejor opción. Ya me dirás tú.

0: Claro, decía por aquí. Dice, claro, es que es complicado. Digo, claro, a ver, dependiendo de lo que cada uno, del concepto que cada uno tenga de relación, de lo que es una buena relación, uno le pedirá más a la vida o menos, ¿eh? Bueno, y esto partiendo de la base de que las relaciones se construyen. Pero claro, también hay personas que se han trabajado poquito y al trabajarse poquito ellos complican la existencia a los demás. Es decir, que tienen treinta y tantos años, como la Lina Morgan decía, Lina Morgan decía, oh, tengo treinta y tantos, ¿no? Pues eso. Y llevan treinta y tantos años viviendo, pero no habiéndose mejorado mucho en aquellos defectos que perjudican la relación, seriamente su relación con los demás. O por falta de conciencia, o porque eligieron el pensar es que yo soy así y el que me quiera como soy. En fin, craso horror todo esto, porque todos hemos venido a limar asperezas, ¿eh? Todos hemos venido a trabajar, este campo, librarlo de hierbajos y plantarlo con flores hermosas. Hemos venido a eso. ¿Pensaban ustedes que habían bajado a la tierra? En fin, ¿al recreo? Pues va a ser que no. Vinieron a trabajar. El recreo está un poquito más para arriba. Pero aquí vinieron a trabajar, a trabajarse, a pulirse, a esculpirse como si fuera una piedra, una obra de arte, a esculpirse. Vinieron a eso. Y eso es lo que tenemos que hacer todos. Y a ello nos ayuda mucho esta gran mujer que yo sigo de cerca y que da consejos espirituales estupendos.
1: Los demás no te ven por lo que tú eres, sino lo que tú representas para ellos. Nadie te ve como tú eres. Te aman por lo que tú representas para ellos. A lo mejor tú representas el amor que no tuvo de su madre. A lo mejor tú representas la fuerza y el liderazgo que quiere para sí mismo. Nadie te ve como tú eres.
0: Claro, porque de otra manera, imagínense ustedes, ¿no? Una relación de fulanito y menganita, ¿no? Donde ha existido una conexión, un tipo de conexión más o menos sana, más o menos tóxica. Y a lo mejor cogemos a esta persona y la ponemos con otra con la que no existe la misma información, oye, y no reproduce, ¿no? Las mismas circunstancias, no reproduce las mismas situaciones, ¿no? Hombre, esto se trata cuando, estoy hablando de químicas distintas, ¿no? Que cuando uno tiene un defecto de carácter y no lo ha pulido, pues lo tiene con este, lo tiene con aquella, lo tiene con el de más allá. Claro que con una se lleva mejor que con la otra, no por nada, sino porque una se lo acepta como sumisa, acepta ser maltratada y la otra no. ¡Claro! Entonces, si uno ha nacido perezosete, o perezoseta, pues dice, escucha, es que con aquel voy a tener que trabajar menos, claro. Me va a tolerar todo lo que yo le haga, en fin, y se va a quedar a mi lado. Claro, pero luego nos sorprende que estemos en esa relación y digamos, si es que a mí esta relación no me dice nada. Sí, sí, es muy buena persona, me da facilidades para hacer lo que a mí me dé la gana. Pero es que me pone poco esta relación. Claro, porque en el fondo nos pone esa relación que nos pone a prueba, que nos ayuda a ser nuestra mejor versión, ¿eh? Y cada persona ve en nosotros aquello que necesita ver de sí mismo, ¿eh? Esto por un lado, y luego están los hechos objetivos, sin estar sujetos a interpretaciones, ¿no? Que esto es claramente visible, ¿eh? Pero cada uno ve en nosotros aquello que necesita ver de sí mismo. Esto es como cuando miramos a una persona y decimos, oye, es que esta persona me transmite una paz. Y a lo mejor va otra y dice su mujer o su marido, pues escucha, aquí en la relación la que transmite paz soy yo, ¿no? Pero tú has visto tu paz interior proyectada en esa persona en algún momento. Has cogido esa imagen y la has hecho tuya. Tienes esa asociación mental con esa persona y a partir de ese momento cuando la ves dices, ¡ay, mi paz! Y a lo mejor por dentro está lidiando mil batallas como todos, pero tú has decidido quedarte con esa parte chiquitita porque te recuerda a ese trocito de ti que está en paz hasta ese punto, hasta ese punto.
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0: Shaila Durcal, la pequeña de luz Durcal.

0: Ven ustedes lo que yo les decía, que el mundo está al quite, el mundo de los algoritmos está al quite.
1: 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Les va a doler, pero créanme que no es una pérdida, porque alguien que te quiere vale la pena, no te minimiza, no te humilla, ni te falta el respeto. 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
0: Estaba leyendo el diario de La Manga y nos cuentan que La Manga vivirá un fin de semana este de mucho bochorno, máximas de 32 grados. Digo, escucha, ¿dónde está el tema? Dice, en la humedad muy alta, claro, que aumenta la sensación térmica. Digo, pues vamos a ver, 32 grados está muy bien. Nos contaban que para este sábado se esperan temperaturas máximas en torno a los 32 grados, mientras que las mínimas rondarán los 27. Y además soplará viento de componente sur más cálido que contribuirá a mantener una elevada sensación térmica. Y de cara al domingo, las temperaturas seguirán prácticamente sin cambios, aunque el viento, rolará a levante, aportando un ambiente ligeramente más fresco. Sin embargo, la humedad continuará siendo muy elevada, por lo que la sensación de bochorno persistirá durante toda la jornada. Y la noticia más positiva del fin de semana será la retirada progresiva del polvo en suspensión, un cambio que comenzará a apreciarse especialmente durante el domingo, mejorando la calidad del aire y también la visibilidad. En resumen, será un fin de semana de playa y mar, pero con una sensación de calor intensa debido a la combinación de temperaturas de hasta 32 grados, mínimas de 27, bueno, y una humedad alta.
11: Nada vendía el vendedor.
0: Escucha, pero duelos con pan, ya me entienden ustedes,
11: ¿eh? No se apagaba.
0: A ver si se va a pasar mejor aquí, en el interior, ¿eh? Que en la playita. Así, a ver si vamos a encontrar justificación.
11: Voy a poner un mercado entre tantos mercaderes.
0: Oye, hablando de mercados, tenemos uno en Cabo de Palos, divino y estupendo. Lo digo por si ustedes quieren darse una vueltecita. Hablando de playa, de La Manca, próximo a La Manca.

0: Hablando de amor de hombre, Joan Laporta, ¿lo conocen ustedes? Estuvo con nosotros en este programa, hablándonos de muchas cositas interesantes, ¿eh? Perteneció a la Agencia del Medicamento, a la OMS, asesoró a la OMS, etcétera, etcétera. Con lo cual es una persona que puede hablarnos, sobre lo que se cuece en la industria farmacéutica. Y viene a hablarnos de la depresión y, en fin, y de los beneficios que obtiene para las farmacéuticas, ¿no? Esos tratamientos crónicos.
1: Que la depresión hay que tratarla durante toda la vida. Porque, como te decía antes, lo que les gusta es el cliente para toda la vida, no el cliente ocasional.
2: Hombre, ahí lo han hecho muy bien, porque claro, dejas de tomarlos y te deprimes otra vez.
1: Claro, tienes un cliente cautivo. Y esto ocurre con medicamentos ahora, no solo con los psicofármacos, sino también se está viendo con otros fármacos, por ejemplo, el omeprazol, que se da para problemas de estómago, y a veces como esta, con esta terminología tan frívola, que les llaman protectores gástricos, como si fuera una tirita que le pones al estómago porque allí hay una ulcerita. Pues no, estos fármacos tienen efectos sobre todo el organismo, pueden tener efectos adversos, y lo malo es que causan una cierta dependencia, es decir, que cuando se dejan de tomar de manera brusca pueden volver los síntomas y hay que ir bajando las dosis de manera progresiva.
2: Bueno, el omeprazol además al final es un error, porque el estómago tiene que estar ácido, ¿no? Algunos casos de enfermedad gástrica y tal es interesante, pero la gente lo toma como si fuera...
1: Efectivamente, bueno, lo has dicho bien, es decir, cuando el estómago tiene acidez, esto es un rasgo evolutivo que tenemos que nos protege, ¿no? Porque todo lo que comemos, lo que tocamos, cuando lamemos los dedos, etcétera, y ahora me acabo de meter 1,000,000 de bacterias en la boca, ¿eh? Y estas bacterias pueden ir para abajo, pero cuando llegan al estómago el ácido se las carga. Es decir, que la acidez gástrica es una barrera que nos protege de muchas enfermedades infecciosas. Y de hecho, el primero, me parece recordar, de los efectos adversos potencialmente graves que se documentó con el omeprazol ya hace muchos años, fue las diarreas. Porque claro, si tú no tienes la barrera de protección ácida, estas bacterias después te pueden causar infecciones intestinales, ¿no? Después se descubrió que la gente que recibe omeprazol tiene más pulmonías, más neumonías, ¿no? Y también porque las bacterias que pasan, pues mira, pueden llegar a cualquier parte del organismo porque no hay la barrera de protección gástrica. Esto, en mi opinión, fue un problema durante la epidemia de COVID.
2: ¿Sí?
1: Sí.
2: ¿Una falta de pH correcto?
1: Bueno, había estudios tremendos en donde se comparaba omeprazol, la gente que tomaba omeprazol con la que no lo tomaba,
2: mucho más alto, ¿no?
1: Y la incidencia de COVID y también la mortalidad por COVID era mucho más alta en las personas que tomaban omeprazol.

0: Mi madre ha sufrido mucho, ¿no? Andar por el desierto descalza, muchas cosas que no le desearía a nadie y al final aquí nadie viene a robar a nadie, ¿no? Venimos a tener un pan, a tener un techo, a tener un mejor futuro para tus hijos y para ti. Y mi madre ha sufrido mucho, es una luchadora, todo lo que hago es por ella, por mi padre también, que también ha luchado como el que más, se fue a Londres para poder tener... que tengamos alimento y mi hermano y mi madre, bueno, se ha partido el lomo por nosotros.
1: Palabras de Nico Williams, ¿eh? Digo, a todos los que dicen, ¡ay, oh, esa gente que se vaya, que se quede en su país, que no sé qué, que vienen a no sé cuándo! Escucho, cuando la selección, en cuando Nico Williams, estaba ahí, ¿eh? Digo que está con nosotros gracias a esos papás que vinieron por necesidad, ¿eh? Decir, que todos vienen a robar, pues no, ¿eh? Y muchos vienen a ganar copas para España en el Mundial de Fútbol, por ejemplo, ¿eh? Entre otros menesteres. Ya, pero son los menos, escucha, lo menos porque se dedican a otros menesteres, pero hay mucha gente dedicándose cada una en su lugar, ¿eh? Cada uno se ha colocado donde puede, oye, haciendo grande España, ¿eh? No metamos a todos en el mismo saco, ¿eh? Porque no nos gustaría que nos metieran a nosotros en el mismo saco, ¿verdad? Imagínense ustedes, oye, todas las locutoras de radio, los locutores de radio son. Y tú diciendo, pero vamos a ver, ¿conoces a todos? No, pues entonces, tipo, ¿por qué a mí me juzgas? Me metes en un saco en el que a ti te interesa y porque a ti te interesa según tus prejuicios. Pues no.

Bueno, nos damos una vueltecita ya por esas noticias de la jornada. Por cierto, qué bendición los frutos secos, ¿eh? Me acabo de comer unas cuantas avellanas y me ha sentado divinamente. Bueno, vamos a ello. Anticorrupción pide ampliar el análisis de las joyas de Zapatero ante la demora de las explicaciones prometidas. Y la fiscal Elena Lorente reclama al juez Calama que ordene investigar más sobre el origen de estas y se determine la fecha concreta de engarce para poder saber cuándo se pudo producir la donación. Más, los loteros lanzan un SOS para que el gobierno suba las comisiones. Lo han escuchado esta mañana en el programa con Juan Luis Vivas. Están asfixiados. Denuncian que los precios y los premios llevan 24 años congelados y lamentan que todos los meses se traspasa alguna administración en la región. Vandalizan con spray rojo las dunas fósiles protegidas de Cabo Cope en Águilas. Amacope alerta de daños en un enclave geológico singular donde hace menos de un año se documentaron huellas fósiles de elefantes, lobos y ciervos de hace unos 125.000 años. Reventones, tormentas, rayos e incendios en el día con más calor del año en la región de Murcia. La comunidad pasó este jueves de registrar más de 44 grados en varios municipios a cambios bruscos de temperatura, lluvias de barro y rachas de viento de 80 kilómetros hora. Pero escúchenme bien, rachas de viento hirviendo. Bueno, jornaleros de Cieza, aquí todo el mundo se trae ya agua congelada para pasar la mañana. Agua congelada para poder gozar durante toda la mañana de agua fría. Pero cuidadito, que cuando la temperatura externa es de mucho calor y el agua muy fría, se pueden producir indigestiones, lo que yo llamo indigestiones, es decir, golpes de calor, precisamente por esa temperatura, ese cambio importante de temperatura. Así que, ojito, si uno se da un traguito a gallete, como decimos en mi casa, oye, que mantenga el agua congelada en la boca hasta que pueda tragársela. Más, la región recibe 11 millones de fondos estatales para climatizar centros sanitarios y educativos. El Miteco destina 368 millones a las comunidades autónomas para obras de eficiencia energética en hospitales, colegios e institutos. Y la calidad del aire, la mala calidad del aire, sigue siendo noticia. La calidad del aire en la región sigue cayendo en picado y arroja los peores registros de la semana. El actual episodio de intrusión de masas de aire africano continúa por cuarto día y provoca una concentración de partículas muy desfavorables en gran parte de la comunidad. Y como siempre digo, que una es un termostato buenísimo, buenísimo. Cuando salgo a la calle digo, uy, parece que no puedo respirar. Hay algo que perjudica a mis alveolos. Y en cambio, cuando mejora la calidad del aire, digo, me encuentro mejor. Oye, y miro y efectivamente es así. Digo, tengo un termostato de fino. Que podría verlo como algo perjudicial, pero escucha, oye, si sucede algo, tú quédate a mi lado. Quédate a mi lado, que la primera que se da cuenta soy yo. Bueno, los técnicos ya estudian sobre el terreno la reapertura de la línea de Chinchilla. Chequean este corredor cerrado en 2022 a los viajeros para que ver tipo de trenes se ponen en servicio, que quizás antes de fin de año, quizás antes de fin de año. Casi 9.300 estudiantes apuran sus oposiciones de plaza opciones de plaza en la Universidad de Murcia en la fase de llamamientos. Los candidatos a un puesto en la Politécnica de Cartagena también ajustan sus posibilidades de lograr un hueco. Están en ello. Una pareja de Calasparra denuncia que su bebé de 3 meses sufre lesiones tras ser zarandeado en la final del Mundial. Sí, este hombre marroquí asegura que sufrió comentarios xenófobos cuando veía el partido con su familia en el cine de Los Rosales. La reparación de contenedores soterrados en Murcia aún tendrá que esperar a septiembre. Las quejas vecinales se agravan con el calor y las conductas incívicas. En la calle San Antonio aseguran que les han convertido la calle en el vertedero del barrio.
y la audiencia reclama un informe forense para decidir si se puede juzgar al profesor de la extinta Escuela Taurina de Murcia. El tribunal aplaza la apertura de juicio a José María O., acusado de agresiones sexuales a alumnos, a la espera de la valoración de su estado mental actual. Bueno, la mar de músicas se rindió al inolvidable Despiporri de Rodrigo Cuevas. El genio asturiano firma un irresistible espectáculo en una jornada repleta de folclore, tradición, bueno, y experimentación desde la raíz, ¿eh? Un tipo amable, un tipo muy curioso, y su estilo me encanta. Por otra parte, los billetes de euro del futuro, ¿eh? Nos hablan de los billetes de euro del futuro. Con distintas propuestas, el BCE presenta las 10 ideas finalistas abiertas a consulta pública antes de que el Consejo Gobernador elija el diseño final. Bueno, Marlaska dice que hoy es un día crítico por el peligro de que los incendios de Ávila y Madrid puedan confluir en uno solo. Se ha declarado la emergencia de interés nacional y se ha solicitado la ayuda de la Unión Europea para los trabajos de extinción. Y ya hay más de 20.000 evacuados, 20.000 personas evacuadas. La Confederación Hidrográfica del Segura evalúa el plan para recalificar suelos junto a la Casa Fontes en Torre Pacheco. El alcalde pide agilizar el informe sobre la disponibilidad de agua en el entorno del histórico inmueble que pasaría a manos municipales. El Cante de las Minas de la Unión revela el nombre de sus 25 semifinalistas hoy. Más, Antonio García, el Zorras, alias el Zorras, uno de los últimos pastores de Sierra Espuña, fallece mientras faenaba en Alhama de Murcia con 78 años. Salía cada mañana con sus cabras montesas, ovejas y fieles perros pastores. Era una imagen singular y bucólica de este espacio natural de la región. Descanse en paz.

0: Bueno, la comunidad insiste en el rechazo a la condonación parcial de deuda y exige la quita total. La portavoz del Ejecutivo Regional reitera que lo prioritario es la reforma del sistema de financiación causante del endeudamiento. El Congreso está celebrando este jueves, nos decían por ayer, ¿no?, un pleno escoba, ¿eh?, antes del parón de su actividad. Bueno, y entre los numerosos asuntos en el orden del día, pues estaba el debate de totalidad al proyecto de ley para la condonación de la deuda pública autonómica, ¿eh? Por cierto, ¿condonación no le suena etimológicamente a condón? ¿No? Condón, condonación. Digo, oye, esta raíz hay que estudiarla. Bueno, no, pero vamos a escuchar un momentito vamos a escuchar, necesitamos escuchar la voz limpia de lo que tenían que contarnos desde el Congreso de los Diputados. Un momentito que lo escuchamos enseguida.
1: La ha provocado la infrafinanciación que tenemos. O sea, eso es con lo único con lo que este gobierno está de acuerdo, con la quita total de la deuda que tenemos, que estudios técnicos, el IBIE, FEDEA, atribuyen expresamente a esa situación de infrafinanciación. Por lo tanto, nosotros lo que queremos es quita total y modificación del sistema de financiación autonómica para que la región de Murcia reciba el dinero que tiene que recibir.
2: Dicen no a todo lo que beneficia a la región de Murcia por puro interés partidista. Una vez más, el PP de López Miras vuelve a demostrar que no le interesa el beneficio de la región. Prefiere mantener el conflicto con el Gobierno de España y rechazar así más recursos que podrían destinarse a mejorar nuestros servicios públicos.
0: Desde la región de Murcia, el Ejecutivo de Fernández López Miras pide la quita total y la reforma del sistema de financiación de las autonomías, explica Marisa López, consejera portavoz, explicaba lo mencionado, y el PSOE pues acusa al gobierno regional y al PP de perjudicar a la ciudadanía con tal de confrontar con el Ejecutivo, ¿no? La portavoz del partido en la región, Isabel Gadea, aseguraba que no entiende que una de las autonomías más beneficiadas diga no a una condonación de deuda superior a la que el propio gobierno regional ha pedido en reiteradas ocasiones. Bueno, más noticias. Los hosteleros de la región claman contra las medidas de la nueva ley antitabaco y dudan de su eficacia. Los neumólogos celebran, en cambio, que se ponga el foco en los vapers por su éxito entre la población joven. Ni cigarrillos, ni vapeo en terrazas, playas y piscinas, repito, y la ley antitabaco amplía los espacios sin humo.

Bueno, concierto de ZZ Top en la Plaza de Toros de Murcia. La banda tejana de blues rock repasó en la capital su dilatada trayectoria. Pero también estuvo Pat Metheny. Buscándose en el futuro, el guitarrista de Missouri desplegó su laboratorio intergeneracional en el Festival de Jazz de San Javier con un nuevo alarde de virtuosismo, bueno, y algo tacaño en emoción, dicen los expertos, ¿no? Y Bruce Dickinson, cantante de Iron Maiden, actuará en el Rock Imperium 2027 en solitario. Y el concierto de Romeo Santos en Murcia, en imágenes, el artista norteamericano actuó en el Espacio Norte. Noticias de España, el PSOE y Sumar alcanzan un acuerdo en vivienda, amenazado por las discrepancias entre sus socios. Y el borrador del decreto que el Ejecutivo quiere aprobar la semana próxima incluye la prórroga de los alquileres, que ya rechazó Junts, pero también una reforma de la ley del suelo a la que se opone Podemos.

Hablábamos de los incendios que arrasan Madrid. Francia lucha también contra tres grandes incendios en el sur del país. Los fuegos afectan a Nueva Aquitania, zona turística de la costa atlántica, y al departamento mediterráneo de Var. Vacas, cabra, olivares, cortafuegos o pastoreo, ¿eh? Así nos lo explicaban, ¿no? El paisaje antillamas, ¿eh? Vacas, cabra, olivares, cortafuegos o pastoreo. El juez Calama cita a declarar a los directivos de Plus Ultra que implicaron a Zapatero en el rescate. Más Anticorrupción pide al juez ampliar la información sobre las joyas de Zapatero, como ya hemos dicho, y las explicaciones de Zapatero dejan un sabor agridulce en el Partido Socialista. La cúpula socialista se muestra convencida de la inocencia del expresidente, mientras dirigentes territoriales y cargos del Ejecutivo piensan que no fue convincente con las joyas, en el tema de las joyas. Bueno, el Valdebrón realiza el primer trasplante en España entre personas con VIH. La intervención, una cirugía robótica para implantar un riñón, llega al año de que Sanidad autorizase las donaciones entre personas seropositivas. Donald Trump impone un sistema comercial caótico en su tercera ronda arancelaria. Estados Unidos aprueba un entramado de gran complejidad con múltiples exenciones y regímenes diferenciados para sectores de 60 economías. Pasar de la energía nuclear a la bomba atómica, un salto que depende de una decisión política. Los expertos creen que el acuerdo entre Estados Unidos y Arabia Saudí puede cambiar las reglas que no, las reglas de no proliferación, ¿eh? Y bueno, la parálisis en Hormuz y los ataques en el Mar Rojo amenazan con llevar el crudo a los $120. Arabia Saudí puede perder una vía clave de exportación con la que se ha mitigado el impacto del shock energético desde el inicio de la guerra. Y los hutíes se suman al pulso de Irán y arrastran a Yemen. La guerra regional amenaza con cronificar la crisis humanitaria en el país más pobre de la región. Inmigraciones pide apoyo a las oficinas de extranjería para evitar más retrasos en la regularización. Y las solicitudes han desbordado las previsiones y el gobierno ha comunicado que el incumplimiento de los plazos no equivale a denegar el acceso. La aldea palestina donde el ejército israelí detiene la vida para que decenas de colonos puedan rezar, ¿eh? Por una festividad judía, las tropas impiden durante horas el movimiento libre en Al-Tuwani, un pueblo de Cisjordania retratado en No Other Land. Y los 6 candidatos a liderar la ONU protagonizan un debate de guante blanco sin un vencedor claro. Las 4 mujeres y 2 hombres que aspiran a sustituir a Guterres en 2027 explican sus ideas para un organismo que lucha contra la irrelevancia en los grandes conflictos del mundo. Y Madrid autoriza la tala de árboles protegidos en un antiguo hospital militar que explotará a Quirón. En 2024, Defensa adjudicó la concesión del edificio durante 75 años a la Fundación Jiménez Díaz a cambio de una contraprestación de 180 millones. Digo, oye, pues por lo que faltaba, ¿eh? ¿Que no necesitamos árboles? Digo, con la que cae. Autoriza la tala de árboles protegidos, ¿eh?, en un antiguo hospital militar que ahora explotará Quirón. ¿Ven ustedes? Oye, los árboles son salud y naturaleza. En cambio, es decir, los van a talar para que ese espacio sea explotado por Quirón. Un centro de salud, un centro hospitalario, que teóricamente se ocupa de la salud. Digo, ¿no ven ustedes ahí como cierto choque de trenes? Entre 0 y 3 horas de sueño al día. Polémica en Japón por el exceso de celo laboral de la primera ministra Takaichi. La jefa de gobierno se ufana en redes de su entrega al trabajo y sus nulas habilidades domésticas. Oye, y duerme solo entre 0 y 3 horas al día. Digo, pues corta vida al rey, corta vida al rey.
Armando Peruga, epidemiólogo, dice lo siguiente: el exgerente de la iniciativa para liberarse del tabaco de la OMS subraya que uno de los problemas de España es que Sanidad no controla los precios. Mientras no subamos los impuestos al tabaco, seguiremos cojos. Pero claro, luego está la gente que dice, pero ¿estamos locos o qué pasa aquí, no? ¿Estamos locos o qué pasa aquí? O sea, ¿piensan ustedes que alguien que tiene una dependencia, y le cuesta concienciarse de que tiene que dejarlo, sobre todo si no le afecta físicamente a su respirar o a su devenir diario, piensan ustedes que va a dejar de fumar? Pues a las pruebas nos remitimos, que no ha parado de subir el tabaco y uno sigue consumiendo el mismo tabaco a precios más caros. ¿Por qué? Pues porque tiene esa adicción. Porque no es un ala, fumo porque quiero. No, es que se convierte en una adicción. Quiera uno o no quiera, termina fumando y necesita de la fuerza de voluntad necesaria para decir, lo dejo y punto. Y por aquí tenemos a Armando Peruga, epidemiólogo, diciendo que mientras no subamos los impuestos al tabaco, seguiremos cojos. Suben los impuestos al tabaco, ¿verdad? Sube el tabaco, pues vamos a tener las mismas de siempre, ¿no? A veces no entiendo muy bien para qué les sirve estudiar. Las carreras les sirve de poco, de verdad. Un misterioso relato gay de Alan Turing lo retrata como descarado, amante de la literatura y del sexo. Bueno.

0: ¡Ay, se nos había escapado! Hablar de la preocupación del rey Felipe VI por los incendios en España, que centra las audiencias a las autoridades de Baleares. En la Policía Nacional interviene un arsenal de armas de guerra en Málaga a un grupo de crimen organizado. En la investigación declarada secreta y llevada a cabo por agentes de la UDICO, Costa del Sol, culmina con la detención de 4 personas. Y Vox acusa a 2 altos cargos de justicia de delitos castigados con hasta 3 años de cárcel por la ley de nietos. Bueno, y luego está la Legac, Christine Legac, por cierto, hoy es su cumple, iba a decir su santo. Legac mantiene tipos y deja la siguiente subida para septiembre. El shock energético puede intensificarse, bueno. Y las llamadas al 016 crecieron un 120,8% en las horas posteriores a que España ganara el Mundial. Sí, sí, según datos oficiales, todos los canales de contacto a las instituciones por violencia machista experimentaron un aumento en sus consultas el lunes tras el partido. Y condenado a 11 años de cárcel por agredir sexualmente durante 5 a su hija menor de edad. La niña relató los hechos con 12 años a su tutora, que fue quien lo trasladó a la Guardia Civil tras un lustro, tras 5 años de abusos. Bueno, estas son las noticias del día, amigos. 1 en punto de mediodía, me voy marchando. Esto ha sido todo. Que disfruten del fin de semana. Que sigan con nosotros, sigan escuchando el 98.8 de la FM. Reciban un cordial saludo en mi nombre, María del Carmen Ramón, quien estuvo acompañándolos desde hace un ratito largo. Ahora me marcho a tomarme el aperitivo. Y a ustedes les sugiero que hagan lo mismo. Un besito.
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0: Son las 2 de la tarde.
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0: Saludos, muy buenas tardes. Café Quijano, la Orquesta Mondragón, La Frontera y Orquesta La Mundial son algunos de los nombres de grupos que ofrecerán algunos de los conciertos más relevantes de la programación de fiestas patronales de Molina, una programación que se ha presentado esta mañana en el restaurante La Marimorena de Molina de Segura. Fiestas que se iniciarán el 3 de septiembre con el pregón de Ascensión López y se prolongarán hasta el lunes 21 de septiembre, cuando la patrona regrese en procesión a la Ermita de la Consolación. Los grupos citados se suman a los ya anunciados para el Visey Festival o Molina Ochentera. Además, el 12 de septiembre tendrá lugar una nueva edición de Molina Rock City en el Auditorio Tomás Fernández Gil. Una semana después, el 19 de septiembre, se va a celebrar en el recinto Remo el Festival Toy los 90 y 2000 con artistas como David Civera, Malena Gracia o Zapato Veloz, entre otros. Vamos a seguir con titulares. La ola de calor deja 6 muertes atribuibles a la temperatura. El sistema de monitorización de la mortalidad diaria hace una proyección estadística cruzando las temperaturas y la mortalidad diaria observada con la esperada para ese periodo. La calima dispara la contaminación en la región. La calidad del aire alcanza niveles muy desfavorables. Las intrusiones de polvo sahariano son cada vez más frecuentes e intensas por el cambio climático. El valor de la industria regional crece por quinto mes consecutivo y suma el segundo mejor dato nacional con un 11,8% interanual. El consejero de Industria, Juan María Vázquez, asegura que los indicadores confirman otra vez que el aumento de la calidad de nuestros productos y el valor añadido que genera el sector para la economía mantienen una tendencia positiva. Las pernoctaciones descienden un 2,9% en junio en la región. Pese al dato, el INE deja un balance agridulce. Es el segundo mejor junio de la serie histórica y los precios por habitación y el empleo en el sector continúan al alza. Y en el marco de la información local hablaremos de fiestas. Como decíamos al principio, Molina celebra sus fiestas del 3 al 21 de septiembre con un amplio programa de actividades para todos. Luego lo comentaremos. Por otra parte, el PSOE de Molina ha denunciado el abandono del Centro de Bienestar Animal por parte del Gobierno Municipal de PP y Vox después de 3 años sin ejecutar la ampliación comprometida, mientras el centro continúa funcionando al límite de su capacidad. Hablaremos también del pleno ordinario correspondiente al mes de julio. Se va a celebrar el próximo lunes a partir de las 10 de la mañana y hay un orden del día con 13 puntos, incluidos los ruegos y preguntas habituales en los plenos ordinarios. Precios que no varían desde 2002, comisiones estancadas desde hace 20 años o costes de explotación que provocan pérdidas de rentabilidad del 60% son algunas de las reivindicaciones que los representantes de las administraciones de lotería protestaron el pasado 9 de julio frente a la sede de la Sociedad Estatal de Loterías y Apuestas del Estado. Fue la primera vez en la historia que 150 representantes de toda España, también de Molina, reclamaron ante la sede de la SELAE una actualización de sus comisiones. De ello hemos hablado en Radio Compañía con José María Cantero, gerente de la Administración de Lotería Virgen del Río, en la calle San Juan de Molina de Segura, y luego lo escuchamos. El alcalde de Molina ha recibido a las molinenses Julia Gil y Jimena Moreno, campeonas de España de fútbol playa con la selección murciana sub-17. La recepción municipal ha tenido lugar esta mañana en el despacho de la alcaldía. Y finalizaremos hablando de las fiestas de Campo de Gibraltar, que siguen su curso hasta el domingo. Mañana en el recinto de fiestas, junto a la ermita, habrá una misa huertana en honor a María Auxiliadora, con ofrenda floral y de alimentos que serán donados a Caritas. Y el domingo será la procesión de la patrona, María Auxiliadora, con salida desde la ermita.

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1: 38 grados de temperatura tenemos en el exterior de nuestros estudios, calor excesivo, la humedad es del 36% y el viento sopla 14 kilómetros la hora. Estamos en alerta naranja, podríamos llegar a los 41 grados de máxima, hoy viernes, 26 grados de mínima. A ver, un breve respiro este fin de semana, temperaturas que seguirán siendo altas, pero no tanto, 38 grados de máxima se anuncian para mañana sábado o 37 para el domingo. Eso sí, mañana sábado la temperatura mínima va a ser de noche tórrida con 27 grados, el domingo ya bajará hasta los 24.
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1: La tercera ola de calor que comenzó el martes y finalizó este jueves ha provocado en la región de Murcia 6 muertes atribuibles a causas relacionadas con las altas temperaturas. En todo el territorio nacional la cifra alcanza las 151. Son las estimaciones del Sistema Español de Monitorización de la Mortalidad Diaria del Centro Nacional de Epidemiología, perteneciente al Instituto de Salud Carlos III. No es un registro de muertes reales, sino que hace una proyección estadística cruzando las temperaturas y la mortalidad diaria observada con la esperada para ese periodo de tiempo. Durante todo el mes de julio la cifra en la región asciende hasta las 26 personas fallecidas, mientras que a nivel nacional el número escala hasta la 1.620 personas. Y todo esto sucede mientras la calima dispara la contaminación en la región. La calidad del aire alcanza niveles muy desfavorables. Las intrusiones de polvo sahariano son cada vez más frecuentes e intensas por el cambio climático. Se trata de un episodio excepcional que está deteriorando la calidad del aire desde comienzos de julio. Es lo que explica Juan Pedro Montalvez, catedrático de Física de la Tierra de la Universidad de Murcia, quien asegura que el comportamiento de este mes está fuera de lo normal.
7: Pero este año esta situación de vientos que transportan el polvo desde el Sáhara está totalmente fuera de lo normal con respecto a otros años. Tenemos dos problemas. Por un lado, que este año pues se ha dado este tipo de circulación de manera muy repetitivamente, y aparte también el problema del cambio climático, que hace que cada vez el aire, en esa misma circunstancia, cada vez el aire que llega más caliente. Y además eso también tiene que ver un poco con la resequedad del propio de la propia región, o de la resequedad incluso del propio continente africano. Entonces parece ser que podrían ser más comunes en el futuro. Los suelos cada vez se erosionen más y digamos se genere nuestro propio polvo aquí, lo generemos aquí, no hace falta que lo traigamos de fuera. Lo más que se puede hacer es adaptarse, estar preparado, avisar a la población para que la gente, así que tenga algún tipo de problema respiratorio, pues tenga más cuidado en salir en estos días.
1: El valor de la industria regional crece por quinto mes consecutivo y suma el segundo mejor dato nacional con un 11,8% interanual. El consejero de Industria, Juan María Vázquez, asegura que los indicadores confirman otra vez que el aumento de la calidad de nuestros productos y el valor añadido que genera el sector para la economía mantienen una tendencia positiva. La región se mantiene como la tercera comunidad que más ha visto crecer su actividad durante 2026, con un 10,2% de alza en su índice de precios industriales, solamente por detrás de Andalucía y del País Vasco.
14: El índice de precios industriales mide la evolución mensual de los precios de los productos industriales fabricados y vendidos en el mercado interior, es decir, los precios de venta a salida de fábrica. Bien, con relación a la publicación del Instituto Nacional de Estadística, el valor de la industria regional crece por quinto mes consecutivo y suma el segundo mejor dato nacional con un 11,4% interanual. Un índice que confirma de nuevo el aumento de la calidad de nuestros productos y el valor añadido que genera el sector para la economía de la región de Murcia, economía que mantiene una tendencia positiva. La región se mantiene como la tercera comunidad que más ha visto crecer su actividad durante el año 2026, con un 10,2% de alza de su índice de precios industriales, solamente por detrás de Andalucía y del País Vasco.
1: Freno hotelero en la región de Murcia. Las pernoctaciones descendieron en junio un 2,9% en la comunidad, rozando las 350.000 estancias. A pesar del tropiezo, los datos del Instituto Nacional de Estadística dejan un balance agridulce. Es el segundo mejor junio de la serie histórica en la región, mientras que los precios por habitación y el empleo en el sector continúan al alza.
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1: Hacemos un viaje por las fiestas patronales de Molina de Segura que se han presentado este viernes en el restaurante La Mari Morena de Molina de Segura. La orquesta Mondragón, a la que escuchamos, Café Quijano, La Frontera o la orquesta La Mundial son algunos de los nombres de grupos que ofrecerán algunos de los conciertos más relevantes de la programación de fiestas patronales de Molina de Segura. Una programación que se ha presentado, como decíamos, en el restaurante La Mari Morena. Como ha indicado el alcalde José Ángel Alfonso, acompañado por los ediles de fiestas y deportes Juan de Dios García y Carlos Perelló, respectivamente, las fiestas se iniciarán su andadura el 3 de septiembre con el pregón de Ascensión López y se prolongarán hasta el lunes 21 de septiembre, cuando la patrona regrese en procesión a la Ermita de la Consolación. Escuchamos al concejal de fiestas locales.
2: Como ha dicho José Ángel, comenzamos la fiesta el día 3 de septiembre con el pregón de nuestra querida Chon. Son enhorabuena. Aunque he tenido oportunidad de hacerlo en otro momento, pero ahora aquí públicamente te doy la enhorabuena. Bueno, y una vez que el día 3 ya lo tenemos con el pregón de la fiesta, nos vamos al día 4, que es el cuarto cobetazo que vamos a hacer en Molina de Segura, y la actuación del Previsei con cuatro grupos. Pues a partir de ahí, desde el día 3 hasta el día 21 de septiembre, todos los días habrá algún evento, y en algunos días no será uno, posiblemente sean dos, tres o hasta cuatro inclusive.
1: Una programación que cuenta con un presupuesto de 637.000 euros, según ha indicado el concejal de fiestas locales a Radio Compañía. El regidor molinense, José Ángel Alfonso, ha señalado que hay momentos en los que Molina se reconoce a sí misma sin necesidad de grandes palabras. Basta con salir a la calle, ver a las familias paseando, escuchar la música en una plaza, sentir el ambiente de feria, el olor de septiembre, las luces encendidas y esa alegría sencilla que parece cuando una ciudad se encuentra con lo mejor de sí misma.
3: Fiesta, como dicho, del 3 al 21 de septiembre, y habrán visto, verán en el programa, porque tampoco se trata de estar relatando con detalle, nos entretenemos todos y nos dejamos sorprender leyéndolo, pero son unas actividades, y eso es lo que sí quiero remarcar, que se ha pensado para todos los públicos. Habrá de todo: gastronomía, conciertos, eventos, deporte, humor, en fin, como digo, una lista interminable de actividades. Y lo más importante de todo es que la fiesta realmente no se vive leyendo un programa de principio a fin. Eso lo puede hacer cualquiera, incluso gente que no es de aquí lo puede hacer, desde otras localidades. En Molina de Segura las fiestas se viven, pues eso, saliendo de tu casa, saliendo a la calle, llamando a alguien y diciéndole: ¿dónde vamos a quedar? Oye, que he visto esto, ¿dónde nos vemos? ¿Quedamos antes para comer algo y disfrutar de la ruta de la tapa y luego tomar una cerveza y viendo el concierto, viendo el espectáculo? Se vive pues llevando a nuestros hijos, a nuestros nietos, a nuestros niños, llevándolos de la mano a cualquier evento que se realice, encontrándote con amigos que hace mucho tiempo que no veíamos. Coincidiréis conmigo que cuando echamos en falta a alguien, hay mucha probabilidad de encontrarnos con él en las fiestas. Parece que las fiestas es ese punto de encuentro donde nos encontramos los que ya estamos aquí y los que se fueron y vuelven.
1: La música será un año más el principal atractivo de la fiesta. Los conciertos se van a celebrar en su mayoría en la Plaza de España, con acceso gratuito, así como en el recinto de eventos de Molina, en el Auditorio Tomás Fernández Gil, la Plaza de la Constitución y la Plaza de Europa. Actuarán artistas como Café Quijano, Orquesta Mondragón, La Frontera, Manel Fuentes, Alejo Estíbel, OVG, Tan Tan Go, Javier Ojeda, Orquesta La Mundial, David Civera y Malena Gracia, además de musicales y tributos a grandes grupos y artistas. El Remo albergará además la 21ª edición del B6 Festival de Molina, que se va a celebrar los días 5 y 6 de septiembre y que este año tendrá como grandes protagonistas, entre otros, ya se anunció, Alofos Levian, Rigoberta Bandini, Crystal Fighter, Sexy Zebras, Niña Polaca, Alcalá Norte y Chavivo. Vamos a escuchar, hablando de algunos conciertos, nuevamente al concejal de fiestas, Juan de Dios García.
2: Grupos como La Frontera, la Orquesta Mondragón, Toreros con Chancla, la Orquesta La Mundial, Café Quijano. El domingo de las fiestas no puedo decir todavía el nombre de un grupo que nos va a visitar, muy conocido, pero no puedo decir todavía el nombre, ¿verdad? No lo puedo desvelar porque no podemos, ¿no? Todavía no tenemos la autorización para hacerlo. Pero sí, o que os puedo decir que será del agrado de todos.

0: La programación de las fiestas patronales por días, por fechas, podrán verla también en nuestra página web en Radio Compañía, en radiomolina.com. Las fiestas de las últimas fiestas de esta legislatura, se han encargado de remarcarlo en diversos momentos, tanto el concejal de fiestas locales como el concejal de deportes y también el alcalde de Molina de Segura, que agradecía el trabajo personalmente que ha realizado estos últimos 4 años el concejal de fiestas.
1: Es que son las últimas fiestas de la legislatura y uno no sabe lo que va a pasar en mayo. Evidentemente nos presentaremos todos otra vez a las elecciones y a decidir al pueblo de Molina quién debe ostentar la representación de la ciudad, ¿no? Pero evidentemente, Juan de Dios, son tus últimas fiestas. Si Dios no lo remedia, desde luego yo te voy a pedir que me acompañes en el nuevo proyecto, desde luego clarísimo, pero de la legislatura.
0: Vamos, en las últimas fiestas de la legislatura. También hay que hablar de otros eventos, porque aparte de la programación general de las fiestas, hay 39 eventos deportivos organizados por la Concejalía de Deportes y Salud. Ha elaborado un programa especial de actividades que se va a desarrollar entre el 21 de agosto y el 4 de octubre. Este año se celebra un total de 39 eventos de carácter competitivo, exhibiciones y participativos de diversas modalidades o actividades deportivas en los que van a participar un gran número de entidades molinenses. Escuchamos a Carlos Alberto Perelló, concejal de Deportes.
2: Este año vamos a contar con 39 eventos deportivos, 8 más que el año pasado, de 35 modalidades deportivas diferentes, una modalidad deportiva más que el año pasado. Como destacar siempre, tenemos la fiesta de la bicicleta, que es un evento municipal, tenemos el motocross, que ya sabemos que alberga de 8.000 a 10.000 personas y es para dar el colofón final a las fiestas de Molina, que es algo grandioso, pero lo bueno de estas fiestas de Molina y en el deporte es que tenemos sobre todo una variedad de actividades deportivas increíble. Voleibol, baloncesto, pickleball, petanca, básquet, fútbol y fútbol sala, que este año tengo el honor de tener aquí al presidente de la hermandad, a Pedro, que se realiza el primer trofeo Virgen de la Consolación, que es una novedad y creo que es algo que nos hace mucha ilusión y lo volvemos a recuperar y a ver si se queda en sucesivas fiestas. Así que, Pedro, muchas gracias también por estar siempre ahí.

0: alcalde de Molina de Segura, José Alfonso, agradecido de antemano y de corazón el trabajo de todas las personas que hacen posibles estas fiestas patronales, técnicos municipales, cuerpos y fuerzas de seguridad, Protección Civil, Cruz Roja, Ser Comosa, asociaciones, clubes, colectivos, empresas colaboradoras, artistas, peñas huertanas y voluntarios. Ha concluido su intervención interpelando a los vecinos y vecinas a que salgan a la calle, a que hagamos entre todos que estas fiestas vuelvan a ser motivo de orgullo para Molina de Segura. Decía que los molinenses son los principales embajadores de estos actos festejos.
1: Los propios molinenses somos los mejores embajadores de estas fiestas y vamos a demostrar que Molina de Segura es una ciudad, una gran ciudad, que es dinámica, moderna, pero sobre todo acogedora, alegre y que se siente muy orgullosa de sus tradiciones. Así que salgamos, que llamemos a nuestros amigos, que invitemos a nuestras familias, que disfrutemos de estos grandes conciertos y eventos, pero también disfrutemos de aquellas pequeñas cosas que sean sencillas, como una simple conversación, una simple tapa, en fin, un simple recuerdo de alguna anécdota del pasado. Es decir, que a veces lo sencillo es importante, porque cuando vienen las fiestas, pues a lo mejor sí se nos queda algún concierto, alguna actividad programada, pero sobre todo lo que recordaremos será con quién estuvimos esa noche.
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0: El día 27 a las 10 de la mañana se va a celebrar el pleno ordinario correspondiente al mes de julio, que incluye en su orden del día un total de 13 puntos, incluidos los ruegos y preguntas. En el punto 3 hay un ejercicio de la iniciativa legislativa para la aplicación al municipio de Molina del régimen de organización de los municipios de gran población, recogido en la Ley 7/1985 de 2 de abril, reguladora de las bases de régimen local. Se aprueba también ese expediente y, entre otros asuntos, también destaca la modificación de la forma de gestión de los servicios públicos prestados por Ser Comosa, el servicio de recogida de basuras y limpieza viaria en el término municipal, también la resolución de alegaciones, se modifica la plantilla de personal del ejercicio 2026 y la relación de puestos de trabajo también de este año. Y el Partido Socialista presenta tres mociones. En una de ellas pide la modificación de la ordenanza municipal de transparencia, acceso a la información pública y reutilización. Nos lo recuerda nuestra compañera Evelyn Piñero.
3: El Grupo Municipal Socialista de Molina de Segura llevará al próximo Pleno Municipal una propuesta para reformar la Ordenanza Municipal de Transparencia, según ha hecho saber en un comunicado de prensa. La razón de esta moción, justifica el Grupo de la Oposición, llega después de que dos asuntos de gran repercusión pública hayan puesto de manifiesto, a su juicio, las carencias de la regulación actual. Por un lado, el denominado caso Bermú, y por otro, la reciente sentencia que condena a una ex concejala del Partido Popular por un delito continuado de prevaricación administrativa, aunque esta última todavía podría ser recurrida. Para el Partido Socialista, ambos casos son diferentes, pero dejan la misma conclusión. La ciudadanía necesita reglas más claras, dicen, para conocer las resoluciones judiciales y administrativas que afectan al ayuntamiento, al uso de los recursos públicos o al ejercicio de responsabilidades municipales. Según explica este comunicado, la moción propone modificar la ordenanza municipal de transparencia para incorporar un apartado específico en el portal de transparencia donde se publiquen este tipo de resoluciones cuando tengan relevancia pública y relación con la actividad municipal, de forma que se garantice la protección de los datos personales, la presunción de inocencia y el resto de derechos reconocidos por la legislación vigente. Es lo que ha defendido la portavoz socialista Isabel Gadea.
4: El caso Bermú y la reciente sentencia que afecta a una exconcejala del Partido Popular han demostrado una vez más que la actual ordenanza de transparencia necesita actualizarse. Los vecinos de Molina tienen derecho a conocer qué resoluciones judiciales y administrativas afectan al ayuntamiento sin depender de filtraciones o de las preguntas que hacemos desde la oposición. Nuestra propuesta refuerza la transparencia, protege la presunción de inocencia y establece reglas iguales para cualquier gobierno municipal, sea del color que sea, porque la confianza en las instituciones se gana ofreciendo más información y nunca menos.
0: El Grupo Municipal Socialista llevará al Pleno del próximo lunes 27 de julio una moción para impulsar un plan integral de mejora del barrio San José de Los Ángeles con el objetivo de dar respuesta a las numerosas deficiencias que siguen afectando al día a día de sus vecinos. La iniciativa plantea una actuación coordinada sobre limpieza, mantenimiento urbano, accesibilidad, seguridad, zonas de convivencia y mejora de los espacios públicos, después de años de reclamaciones vecinales y una respuesta efectiva por parte del gobierno municipal, según indica el PSOE en un comunicado. Entre los problemas recogidos en la moción figuran solares llenos de maleza, riesgo de incendios, socavones en numerosas calles, deficiencias en el alcantarillado, el deterioro de la plaza Pedro Gómez Palazón, la falta de equipamientos en la plaza Rafael Cordeta y las goteras existentes en el centro social del barrio. Todo ello está documentado en la exposición de motivos de la iniciativa. La portavoz socialista Isabel Gadea afirma que San José no pide privilegios, pide lo mismo que cualquier otro barrio: calles limpias, plazas cuidadas, espacios seguros y un ayuntamiento que escuche a sus vecinos. Gadea añade que no puede haber una Molina de primera y otra de segunda. Mientras el gobierno municipal presume continuamente del dinero que tiene en caja, muchos barrios siguen esperando actuaciones básicas de mantenimiento. La portavoz recuerda que los vecinos llevan años trasladando estas incidencias mediante escritos, avisos y reuniones sin obtener soluciones duraderas.
5: Los vecinos de San José llevan demasiado tiempo esperando soluciones. Hay solares abandonados, calles deterioradas, plazas que necesitan mejoras y un centro social con problemas de mantenimiento. No estamos hablando de grandes proyectos, estamos hablando de lo más básico: limpieza, seguridad y calidad de vida. Desde el Partido Socialista proponemos un plan integral para que el ayuntamiento actúe con planificación y escuche de una vez a sus vecinos, porque no puede haber barrios de primera y barrios de segunda en Molina.
0: El Grupo Municipal Socialista llevará al próximo pleno una moción para exigir una respuesta inmediata del Gobierno Regional y del Ayuntamiento de Molina ante la situación que están sufriendo las personas mayores usuarias del centro de mayores. Según la información trasladada por familiares al PSOE, algunas personas mayores permanecieron en las instalaciones sin aire acondicionado durante jornadas de temperaturas extremas. La respuesta que, según esta familia, recibieron fue que no acudieran al centro o que llevaran un abanico, una situación que el PSOE considera impropia de una administración pública. La portavoz socialista Isabel Gadea afirma en un comunicado que si la única solución que una administración ofrece a una persona mayor en plena ola de calor es llevar un abanico, el problema ya no son las obras, el problema es la falta de planificación. El PSOE recuerda que el Ministerio de Sanidad recomienda que las personas mayores permanezcan en lugares frescos durante los episodios de altas temperaturas y que la propia comunidad autónoma dispone de protocolos para proteger a este colectivo especialmente vulnerable. Sin embargo, según denuncia el Grupo Socialista, la planificación ha sido claramente insuficiente. La moción también denuncia que el cierre de temporal del centro está trasladando el problema a las familias, muchas de las cuales tienen obligaciones laborales y no pueden reorganizar su vida de un día para otro. En este caso también dice la portavoz socialista que no se puede decir a las familias que se lleven a sus mayores a casa porque la administración no ha previsto una alternativa. Por ello, el Grupo Socialista solicita que se garantice de forma inmediata la climatización adecuada del centro, que se habiliten espacios alternativos mientras duren las obras, que exista una coordinación efectiva entre el Ayuntamiento y la comunidad autónoma y que las familias reciban información clara y suficiente.
5: Según nos han trasladado varias familias, la respuesta que recibieron cuando sus mayores permanecían sin climatización en plena ola de calor fue que llevaran un abanico o que no acudieran directamente al centro, y que si lo hacían sería bajo su responsabilidad. Sinceramente, esa no puede ser la respuesta de una administración pública. Nuestros mayores no necesitan un abanico, necesitan espacios climatizados, seguridad y una planificación responsable, además de un centro que lleva en promesa más de 8 años, siempre justo antes de las elecciones. El Partido Popular de la región de Murcia y de Molina de Segura anunciaba este centro. Creo que han tenido el tiempo suficiente como para poder planificar y buscar una ubicación para las personas mayores. Por esa razón, desde el Partido Socialista vamos a llevar esta moción a pleno, porque estamos hablando de algo muy básico, como es la salud, la dignidad y el respeto que merecen quienes han trabajado toda una vida.
0: Recordamos que este es un tema que ya abordó el Grupo Socialista el pasado mes de junio, y el Gobierno Municipal replicaba sobre este comunicado que el PSOE miente. Todas las decisiones adoptadas con respecto a las obras del centro de mayores fueron consensuadas con la junta directiva del propio centro y con los socios. Los técnicos y profesionales de IMAS tuvieron que modificar el proyecto a petición de la junta directiva para dar continuidad al centro de día en el mismo lugar donde se ejecutan las obras. Con respecto a las actividades que se vienen desarrollando en el propio centro, el Ayuntamiento de Molina ha puesto a disposición de todos los socios del centro de mayores diversos espacios municipales para poder llevar a cabo estas actividades, según indica en un comunicado el gobierno local. Precios que no varían desde 2002, comisiones estancadas desde hace 20 años o costes de explotación que provocan pérdidas de rentabilidad del 60% son algunas de las reivindicaciones que los representantes de las administraciones de lotería protestaron el pasado 9 de julio frente a la sede de la Sociedad Estatal de Loterías y Apuestas del Estado. Fue la primera vez en la historia que 150 representantes de toda España reclamaron ante la sede de la SELAE una actualización de sus comisiones. De ello hemos hablado en Radio Compañía con José María Cantero, gerente de la Administración de Lotería Virgen del Río, en la calle San Juan de Molina de Segura. La petición del sector es concreta. Reclaman que la comisión para la Lotería de Navidad pase del 4% actual al 6%, equiparándose así a la que reciben por los sorteos de los jueves y sábados. No entienden por qué el sorteo que más trabajo les genera durante medio año, desde julio hasta diciembre, sea precisamente el que tiene la remuneración más baja. José María Cantero indica que la lotería de Navidad y la del niño es la que les salva el año, pero con el paso del tiempo la rentabilidad es cada vez menor. Actualmente, por cada décimo de lotería de Navidad vendido a 20 euros, el lotero se lleva 90 céntimos en bruto. A esta cantidad hay que descontarle el 21% de IVA y la parte proporcional del IRPF, lo que reduce el beneficio neto a unos 45 céntimos por décimo, una cifra que consideran totalmente desfasada en el contexto actual. Un panorama al

0: se han disparado un 60% mermando su rentabilidad. Como ejemplo, apuntan que para pagar la cuota de autónomos de 400 euros al mes, un punto de venta debe vender unas 7.000 primitivas. Algunas administraciones ya lo están pasando mal o han traspasado ya sus negocios. Nos comentaba José María Cantero, como decíamos, gerente de la administración Mijen del Río. Escuchamos su testimonio.
1: Sí, las tenemos totalmente paralizadas desde el año 2002, como bien has dicho, y reclamamos una subida de comisión porque la vida ha subido, lo que es el tema de la cuantía económica, y estamos pues obsoletos económicamente. La media de los juegos activos y lotería de jueves son el 6%, pero lotería de Navidad es el 4,5%. Es lo que reclamamos sería, ahora mismo estamos cobrando brutos 90 céntimos por décimo, pues subiría a cerca de un euro 20 aproximadamente por décimo, que sería una cosa más aceptable.
0: El alcalde de Molina de Segura, José Ángel Alfonso Hernández, ha recibido este viernes a las jóvenes deportistas molinenses Julián Gil Lorente y Jimena Moreno López, integrantes de la selección murciana sub-17 de fútbol playa femenino, que se ha proclamado campeona de España esta temporada. El encuentro ha servido para reconocer el esfuerzo, la dedicación y la brillante trayectoria deportiva de las dos jugadoras, como ha comentado José Ángel Alfonso. Ellas han contribuido a que el combinado nacional conquiste por tercer año consecutivo el campeonato de España de selecciones autonómicas.
2: Estamos muy bien acompañados porque nos acompaña Julia y Jimena, que son representantes de la selección de fútbol playa de la región de Murcia, del equipo regional, que se han quedado recientemente campeones de España. Y bueno, pues lo comentábamos hace un momento que del equipo titular, que solo componen 5 jugadoras, pues 2 sean de Molina de Segura. Pues es un triunfo para ella, primero, por supuesto, para su familia después, y en tercer lugar, y no menos importante, para nuestra ciudad, para Molina de Segura. Y por eso la hemos querido recibir. Además, una de ellas ha sido designada como la mejor jugadora del torneo. O sea que estamos ante la presencia de unas grandes promesas, con menos de 16 años, que están aquí con nosotros. Y queríamos que la recibiera, que la conocierais, y nosotros la hemos recibido, le hemos dado un diploma de agradecimiento y de reconocimiento, que es lo mínimo que podemos hacer. Y desearle mucha suerte, que sigan disfrutando del deporte, que es lo más importante, y sin olvidar que allá donde vayan representan pues a sus padres, a su familia, por supuesto, a la región de Murcia y, lo más importante, a Molina de Segura.
0: Julián Gil Lorente, portera y capitana de la selección murciana, ha logrado su segundo título nacional consecutivo. Esta temporada también ha conseguido el ascenso a Primera División con su club, el Playas de San Javier.
3: Hombre, pues yo creo que al final somos un grupo joven que vamos a seguir mejorando y trabajando. Y yo creo que con el equipo que llevamos, al final pues se ven los resultados, que llevamos 3 veces siendo campeonas de este torneo. Y pues al final, mientras que se mantenga el grupo, y estoy seguro que las que vengan vamos a seguir haciéndolo bien y dándolo todo. Pues sí, de momento todo el mundo, al final hay selecciones muy buenas, la andaluza tiene una selección muy buena también, que ha sido nuestra rival en la final, pero yo creo que al final nosotras también sabemos a lo que venimos y lo tenemos claro.
0: Por su parte, Jimena Moreno López ha conquistado igualmente su segundo campeonato de España y ha sido distinguida como mejor jugadora MVP de la competición, reconocimiento que pone de relieve su destacada actuación a lo largo del torneo. La selección murciana sub-17 consiguió el título nacional a finales del pasado mes de junio en el campeonato celebrado en la localidad gaditana de Rota, tras superar a Andalucía en la final. Escuchamos también a Jimena Moreno.
4: Tengo un orgullo representar a tu región. Al final, tú cuando te convocan con la selección, tu objetivo es representar lo mejor posible a tu región y darlo todo en el campo, y al final creo que se ha visto reflejado pues en el título del campeonato y luego ya pues en el trofeo individual, pero que no haya sido posible sin el trabajo de mis compañeras y el del cuerpo técnico. Al final nosotros teníamos un poco la presión de haber sido 2 veces campeona anteriormente seguidas del campeonato de España. Y pues nada, ya cuando conforme fueron pasando los partidos, sí que es verdad que al principio pues era como el primer partido, pues nos costó un poco, pero ya conforme fueron los siguientes ya fuimos mejorando y ya pues nos llevamos al campeonato.
0: Vamos a terminar esta crónica informativa recordando que se siguen celebrando las fiestas en la pedanía de Campo Tejar Alta como evento destacable este sábado 25 de julio en el recinto de fiestas junto a la ermita Misa Huertana en honor a María Auxiliadora, con ofrenda floral y de alimentos que serán donados a Cáritas. Y el domingo a las 9:30, con salida desde la ermita, será la procesión de la patrona María Auxiliadora. Con esta información ponemos el punto final que tenga.

0: Tengan buen fin de semana. Hasta luego.
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Seguro que recuerdas esta versión sensacional que no tiene nada que envidiar al original. De Elton John, Your Song, dentro de la banda sonora de Moulin Rouge, era Ewan McGregor.

0: El single se editaba originalmente en el año 1970 y en el 2001 dentro de la banda sonora de Moulin Rouge, Ewan McGregor hacía esta versión sensacional con el cierre de ópera del señor Plácido Domingo, Your Song.
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0: se incluía en su octavo trabajo discográfico El amor de mi tierra, una de las grandes canciones que nos ha dejado el colombiano Carlos Vives. La rescatamos en el recuerdo, año 99, Fruta Fresca.
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En el año 2001 salía a la venta su último disco con material inédito, Invincible, del que recuperamos este Heaven Can't Wait en el recuerdo, Michael Jackson.

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2: Nos vamos hasta el año 94 en este caso. ¿Lo recuerdas? Tranquilo, majete. Eran Celtas Cortos.

0: Su quinto disco, editado en el año 93, tenía por título este mismo nombre, Tranquilo Majete, uno de los grandes éxitos que recordamos con el sello de los Celtas Cortos.
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1: La ola de calor que comenzó el martes y finalizó este jueves ha provocado en la región de Murcia 6 muertes atribuibles a causas relacionadas con las altas temperaturas. En todo el territorio nacional la cifra alcanza las 151. Son las estimaciones del Sistema Español de Monitorización de la Mortalidad Diaria del Centro Nacional de Epidemiología, perteneciente al Instituto de Salud Carlos III. No es un registro de muertes reales, sino que hace una proyección estadística cruzando las temperaturas y la mortalidad diaria observada con la esperada para ese periodo de tiempo. Durante todo el mes de julio, la cifra en la región asciende hasta las 26 personas fallecidas, mientras que a nivel nacional el número escala hasta las 1.620 personas. Y todo esto sucede mientras la calima dispara la contaminación en la región. La calidad del aire alcanza niveles muy desfavorables. Las intrusiones de polvo sahariano son cada vez más frecuentes e intensas por el cambio climático. Se trata de un episodio excepcional que está deteriorando la calidad del aire desde comienzos de julio. Es lo que explica Juan Pedro Montalvo, tal vez catedrático de Física de la Tierra de la Universidad de Murcia, quien asegura que el comportamiento de este mes está fuera de lo normal.
2: Pero este año esta situación de vientos que transportan el polvo desde el Sáhara está totalmente fuera de lo normal con respecto a otros años. Tenemos dos problemas. Por un lado, que este año pues se ha dado este tipo de circulación de manera muy repetitivamente, y aparte también el problema del cambio climático, que hace que cada vez el aire, en esa misma circunstancia, cada vez el aire que llega más caliente. Y además eso también tiene que ver un poco con la resequedad del propio de la propia región, o de la resequedad incluso del propio continente africano. Entonces parece ser que podrían ser más comunes en el futuro. Los suelos cada vez se erosionen más y digamos, se genere nuestro propio polvo aquí, lo generemos aquí, no hace falta que lo traigamos de fuera. Lo más que se puede hacer es adaptarse, estar preparado, avisar a la población para que la gente, así que tenga algún tipo de problema respiratorio, pues tenga más cuidado en salir en estos días.
1: El valor de la industria regional crece por quinto mes consecutivo y suma el segundo mejor dato nacional con un 11,8% interanual. El consejero de Industria, Juan María Vázquez, asegura que los indicadores confirman otra vez que el aumento de la calidad de nuestros productos y el valor añadido que genera el sector para la economía mantienen una tendencia positiva. La región se mantiene como la tercera comunidad que más ha visto crecer su actividad durante 2026, con un 10,2% de alza en su índice de precios industriales, solamente por detrás de Andalucía y del País Vasco.
3: El índice de precios industriales mide la evolución mensual de los precios de los productos industriales fabricados y vendidos en el mercado interior, es decir, los precios de venta a salida de fábrica. Bien, con relación a la publicación del Instituto Nacional de Estadística, el valor de la industria regional crece por quinto mes consecutivo y suma el segundo mejor dato nacional con un 11,4% interanual. Un índice que confirma de nuevo el aumento de la calidad de nuestros productos y el valor añadido que genera el sector para la economía de la región de Murcia, economía que mantiene una tendencia positiva. La región se mantiene como la tercera comunidad que más ha visto crecer su actividad durante el año 2026, con un 10,2% de alza de su índice de precios industriales, solamente por detrás de Andalucía y del País Vasco.
1: Freno hotelero en la región de Murcia. Las pernoctaciones descendieron en junio un 2,9% en la comunidad, rozando las 350.000 estancias. A pesar del tropiezo, los datos del Instituto Nacional de Estadística dejan un balance agridulce. Es el segundo mejor junio de la serie histórica en la región, mientras que los precios por habitación y el empleo en el sector continúan al alza.
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1: Hacemos un viaje por las fiestas patronales de Molina de Segura que se han presentado este viernes en el restaurante de la Mari Morena de Molina de Segura. La orquesta Mondragón, a la que escuchamos, Café Quijano, La Frontera o la orquesta La Mundial son algunos de los nombres de grupos que ofrecerán algunos de los conciertos más relevantes de la programación de fiestas patronales de Molina de Segura. Una programación que se ha presentado, como decíamos, en el restaurante La Mari Morena. Como ha indicado el alcalde José Ángel Alfonso, acompañado por los ediles de Fiestas y Deportes, Juan de Dios García y Carlos Perelló, respectivamente, las fiestas se iniciarán su andadura el 3 de septiembre con el pregón de Ascensión López y se prolongarán hasta el lunes 21 de septiembre, cuando la patrona regrese en procesión a la Ermita de la Consolación. Escuchamos al concejal de Fiestas Locales.
2: Como ha dicho José Ángel, comenzamos la fiesta el día 3 de septiembre con el pregón de nuestra querida Chon. Chon, enhorabuena. Aunque he tenido oportunidad de hacerlo en otro momento, pero ahora aquí públicamente te doy la enhorabuena. Bueno, y una vez que el día 3 ya lo tenemos con el pregón de la fiesta, nos vamos al día 4, que es el cuarto cobetazo que vamos a hacer en Molina de Segura, y la actuación del Previsei con cuatro grupos. Pues a partir de ahí, desde el día 3 hasta el día 21 de septiembre, todos los días habrá algún evento, y en algunos días no será uno, posiblemente sean dos, tres o hasta cuatro inclusive.
1: Una programación que cuenta con un presupuesto de 637.000 euros, según ha indicado el concejal de Fiestas Locales a Radio Compañía. El regidor molinense, José Ángel Alfonso, ha señalado que hay momentos en los que Molina se reconoce a sí misma sin necesidad de grandes palabras. Basta con salir a la calle, ver a las familias paseando, escuchar la música en una plaza, sentir el ambiente de feria, el olor de septiembre, las luces encendidas y esa alegría sencilla que parece cuando una ciudad se encuentra con lo mejor de sí misma.
3: Fiesta, como dicho, del 3 al 21 de septiembre, y habrán visto, verán en el programa, porque tampoco se trata de estar relatando con detalle, nos entretenemos todos y nos dejamos sorprender leyéndolo, pero son unas actividades, y eso es lo que sí quiero remarcar, que se ha pensado para todos los públicos. Ahora de todo, gastronomía, conciertos, eventos, deporte, humor, en fin, como digo, una lista interminable de actividades, y lo más importante de todo es que la fiesta realmente no se viven leyendo un programa de principio a fin. Eso lo puede hacer cualquiera, incluso gente que no es de aquí lo puede hacer, desde otras localidades. En Molina de Segura las fiestas se viven, pues eso, saliendo de tu casa, saliendo a la calle, llamando a alguien y diciéndole, ¿dónde vamos a quedar? Oye, que he visto esto, ¿dónde nos vemos? ¿Quedamos antes para comer algo y disfrutar de la ruta de la tapa y luego tomar una cerveza y viendo el concierto, viendo el espectáculo? Se vive pues llevando a nuestros hijos, a nuestros nietos, a nuestros niños, llevándolos de la mano a cualquier evento que se realice, encontrándote con amigos que hace mucho tiempo que no veíamos. Coincidiréis conmigo que cuando echamos en falta a alguien, hay mucha probabilidad de encontrarnos con él en las fiestas. Parece que las fiestas es ese punto de encuentro donde nos encontramos los que ya estamos aquí y los que se fueron y vuelven.
1: La música será un año más el principal atractivo de la fiesta. Los conciertos se van a celebrar en su mayoría en la Plaza de España, con acceso gratuito, así como en el recinto de eventos de Molina, en el Auditorio Tomás Fernández Gil, la Plaza de la Constitución y la Plaza de Europa. Actuarán artistas como Café Quijano, Orquesta Mondragón, La Frontera, Manel Fuentes, Alejo Estíbel, Ovega, Tantan Go, Javier Ojeda, Orquesta La Mundial, David Civera y Malena Gracia, además de musicales y tributos a grandes grupos y artistas. El Remo albergará además la 21ª edición del B-Safe Festival de Molina, que se va a celebrar los días 5 y 6 de septiembre y que este año tendrá como grandes protagonistas, entre otros, ya se anunció, Alofos Levian, Rigoberta Bandini, Crystal Fighter, Sexy Zebras, Niña Polaca, Alcalá Norte y Chavivo. Vamos a escuchar, hablando de algunos conciertos, nuevamente al concejal de fiestas, Juan de Dios García.
2: Grupos como La Frontera, la Orquesta Mondragón, Toreros con Chancla, la Orquesta La Mundial, Café Quijano. El domingo de las fiestas no puedo decir todavía el nombre de un grupo que nos va a visitar, muy conocido, pero no puedo decir todavía el nombre, ¿verdad? No lo puedo desvelar porque no podemos, no, todavía no tenemos la autorización para hacerlo. Pero sí, o que os puedo decir que será del agrado de todos.

0: La programación de las fiestas patronales por días, por fechas, podrán verla también en nuestra página web en Radio Compañía, en radiomolina.com. Las fiestas de las últimas fiestas de esta legislatura, se han encargado de remarcarlo en diversos momentos, tanto el concejal de fiestas locales como el concejal de deportes y también el alcalde de Molina de Segura, que agradecía el trabajo personalmente que ha realizado estos últimos 4 años el concejal de fiestas.
1: Es que son las últimas fiestas de la legislatura y uno no sabe lo que va a pasar en mayo. Evidentemente nos presentaremos todos otra vez a las elecciones y a decidir al pueblo de Molina quién debe ostentar la representación de la ciudad, ¿no? Pero evidentemente, Juan de Dios, son tus últimas fiestas. Si Dios no lo remedia, yo desde luego yo te voy a pedir que me acompañes en el nuevo proyecto, desde luego clarísimo, pero
2: puede ser la última
1: de la legislatura.
0: Bueno, pues en las últimas fiestas de la legislatura. También hay que hablar de otros eventos, porque aparte de la programación general de las fiestas, hay 39 eventos deportivos organizados por la Concejalía de Deportes y Salud. Ha elaborado un programa especial de actividades que se va a desarrollar entre el 21 de agosto y el 4 de octubre. Este año se celebra un total de 39 eventos de carácter competitivo, exhibiciones y participativos de diversas modalidades o actividades deportivas en los que van a participar un gran número de entidades molinenses. Escuchamos a Carlos Alberto Perelló, concejal de deportes.
3: Este año vamos a contar con 39 eventos deportivos, 8 más que el año pasado, de 35 modalidades deportivas diferentes, una modalidad deportiva más que el año pasado. Como destacar siempre, tenemos la fiesta de la bicicleta, que es un evento municipal, tenemos el motocross, que ya sabemos que alberga de 8.000 a 10.000 personas y es para dar el colofón final a las fiestas de Molina, que es algo grandioso, pero lo bueno de estas fiestas de Molina y en el deporte es que tenemos sobre todo una variedad de actividades deportivas increíble. Voleibol, baloncesto, pickleball, petanca, básquet, fútbol y fútbol sala, que este año tengo el honor de tener aquí al presidente de la hermandad, a Pedro, que se realiza el primer trofeo Virgen de la Consolación, que es una novedad y creo que es algo que nos hace mucha ilusión y lo volvemos a recuperar y a ver si se queda en sucesivas fiestas. Así que, Pedro, muchas gracias también por estar siempre ahí.

0: El alcalde de Molina de Segura, José Alfonso, ha agradecido de antemano y de corazón el trabajo de todas las personas que hacen posibles estas fiestas patronales, técnicos municipales, cuerpos y fuerzas de seguridad, Protección Civil, Cruz Roja, Sercomosa, asociaciones, clubes, colectivos, empresas colaboradoras, artistas, peñas huertanas y voluntarios. Ha concluido su intervención interpelando a los vecinos y vecinas a que salgan a la calle, a que hagamos entre todos que estas fiestas vuelvan a ser motivo de orgullo para Molina de Segura. Decía que los molinenses son los principales embajadores de estos actos festejos.
1: Los propios molinenses somos los mejores embajadores de estas fiestas y vamos a demostrar que Molina de Segura es una ciudad, una gran ciudad, que es dinámica, moderna, pero sobre todo acogedora, alegre y que se siente muy orgullosa de sus tradiciones. Así que salgamos, que llamemos a nuestros amigos, que invitemos a nuestras familias, que disfrutemos de estos grandes conciertos y eventos, pero también disfrutemos de aquellas pequeñas cosas que sean sencillas, con una simple conversación, una simple tapa, en fin, un simple recuerdo de alguna anécdota del pasado. Es decir, que a veces lo sencillo es importante, porque cuando vienen las fiestas, pues a lo mejor sí se nos queda algún concierto, alguna actividad programada, pero sobre todo lo que recordaremos será con quién estuvimos esa noche.
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0: El PSOE de Molina de Segura ha denunciado el abandono del Centro de Bienestar Animal por parte del Gobierno Municipal de PP y Vox, después de 3 años sin ejecutar la ampliación comprometida, mientras el centro continúa funcionando al límite de su capacidad. La situación afecta tanto al bienestar de los animales como al trabajo diario de las personas voluntarias que mantienen el servicio con un esfuerzo constante ante unas instalaciones que hace tiempo dejaron de responder a las necesidades actuales. Además, el propio expediente municipal demuestra la falta de planificación del Gobierno local, según el comunicado del PSOE. Para el PSOE, esta sucesión de decisiones refleja el caos con el que PP y Vox gestionan un servicio esencial para el municipio. 3 años después siguen exactamente donde se empezó. Mucho anuncio, muchas rectificaciones y ninguna solución. Mientras el gobierno improvisa, los animales continúan hacinados y las voluntarias siguen soportando una carga que debería asumir el ayuntamiento, afirma la portavoz socialista Isabel Gadea. Recuerda que la protección animal no puede depender exclusivamente del compromiso de quienes colaboran de forma altruista.
3: Han pasado 3 años desde que el Partido Popular y Vox llegaron a este ayuntamiento y el Centro de Bienestar Animal sigue exactamente igual, sin la ampliación prometida, con animales hacinados y gracias al enorme esfuerzo de las voluntarias. Lo más grave es que el propio Gobierno ha ido iniciando y archivando los expedientes sin ofrecer absolutamente ninguna solución definitiva. Molina necesita un ayuntamiento que gestione y resuelva los problemas y no un gobierno que vaya improvisando mientras el bienestar animal continúa
0: esperando. Este lunes, día 27, a las 10 de la mañana, se va a celebrar el pleno ordinario correspondiente al mes de julio, que incluye en su orden del día un total de 13 puntos, incluidos los ruegos y preguntas. En el punto 3 hay un ejercicio de la iniciativa legislativa para la aplicación al municipio de Molina del régimen de organización de los municipios de gran población, recogido en la Ley 7/1985, de 2 de abril, reguladora de las bases de régimen local. Se aprueba también ese expediente y, entre otros asuntos, también destaca la modificación de la forma de gestión de los servicios públicos prestados por Sercomosa, el servicio de recogida de basuras y limpieza viaria en el término municipal, también la resolución de alegaciones, se modifica la plantilla de personal del ejercicio 2026 y la relación de puestos de trabajo también de este año. Y el Partido Socialista presenta 3 mociones. En una de ellas pide la modificación de la ordenanza municipal de transparencia, acceso a la información pública y reutilización. Nos lo recuerda nuestra compañera Evelyn Piñero.
4: El Grupo Municipal Socialista de Molina de Segura llevará al próximo Pleno Municipal una propuesta para reformar la Ordenanza Municipal de Transparencia, según ha hecho saber en un comunicado de prensa. La razón de esta moción, justifica el Grupo de la Oposición, llega después de que 2 asuntos de gran repercusión pública hayan puesto de manifiesto, a su juicio, las carencias de la regulación actual. Por un lado, el denominado caso Bermú y, por otro, la reciente sentencia que condena a una exconcejala del Partido Popular por un delito continuado de prevaricación administrativa, aunque esta última todavía podría ser recurrida. Para el Partido Socialista, ambos casos son diferentes, pero dejan la misma conclusión. La ciudadanía necesita reglas más claras, dicen, para conocer las resoluciones judiciales y administrativas que afectan al ayuntamiento, al uso de los recursos públicos o al ejercicio de responsabilidades municipales. Según explica este comunicado, la moción propone modificar la ordenanza municipal de transparencia para incorporar un apartado específico en el portal de transparencia donde se publiquen este tipo de resoluciones cuando tengan relevancia pública y relación con la actividad municipal, de forma que se garantice la protección de los datos personales, la presunción de inocencia y el resto de derechos reconocidos por la legislación vigente. Es lo que ha defendido la portavoz socialista Isabel Gadea.
3: El caso Bermú y la reciente sentencia que afecta a una exconcejala del Partido Popular han demostrado una vez más que la actual ordenanza de transparencia necesita actualizarse. Los vecinos de Molina tienen derecho a conocer qué resoluciones judiciales y administrativas afectan al ayuntamiento sin depender de filtraciones o de las preguntas que hacemos desde la oposición. Nuestra propuesta refuerza la transparencia, protege la presunción de inocencia y establece reglas iguales para cualquier gobierno municipal, sea del color que sea, porque la confianza en las instituciones se gana ofreciendo más información y nunca menos.
0: El Grupo Municipal Socialista llevará al pleno del próximo lunes 27 de julio una moción para impulsar un plan integral de mejora del barrio San José de los Ángeles con el objetivo de dar respuesta a las numerosas deficiencias que siguen afectando al día a día de sus vecinos. La iniciativa plantea una actuación coordinada sobre limpieza, mantenimiento urbano, accesibilidad, seguridad, zonas de convivencia y mejora de los espacios públicos, después de años de reclamaciones vecinales y una respuesta efectiva por parte del Gobierno Municipal, según indica el PSOE en un comunicado. Entre los problemas recogidos en la moción figuran solares llenos de maleza, riesgo de incendios, socavones en numerosas calles, deficiencias en el alcantarillado, el deterioro de la plaza Pedro Gómez Palazón, la falta de equipamientos en la plaza Rafael Cordeta y las goteras existentes en el centro social del barrio. Todo ello está documentado en la exposición de motivos de la iniciativa. La portavoz socialista Isabel Gadea afirma que San José no pide privilegios, pide lo mismo que cualquier otro barrio: calles limpias, plazas cuidadas, espacios seguros y un ayuntamiento que escuche a sus vecinos. Gadea añade que no puede haber una Molina de primera y otra de segunda. Mientras el gobierno municipal presume continuamente del dinero que tiene en caja, muchos barrios siguen esperando actuaciones básicas de mantenimiento. La portavoz recuerda que los vecinos llevan años trasladando estas incidencias mediante escritos, avisos y reuniones sin obtener soluciones duraderas.
5: Los vecinos de San José llevan demasiado tiempo esperando soluciones. Hay solares abandonados, calles deterioradas, plazas que necesitan mejoras y un centro social con problemas de mantenimiento. No estamos hablando de grandes proyectos, estamos hablando de lo más básico: limpieza, seguridad y calidad de vida. Desde el Partido Socialista proponemos un plan integral para que el ayuntamiento actúe con planificación y escuche de una vez a sus vecinos, porque no puede haber barrios de primera y barrios de segunda en Molina.
0: El Grupo Municipal Socialista llevará al próximo pleno una moción para exigir una respuesta inmediata del Gobierno Regional y del Ayuntamiento de Molina ante la situación que están sufriendo las personas mayores usuarias del centro de mayores. Según la información trasladada por familiares al PSOE, algunas personas mayores permanecieron en las instalaciones sin aire acondicionado durante jornadas de temperaturas extremas. La respuesta que, según esta familia, recibieron fue que no acudieron al centro o que llevaran un abanico, una situación que el PSOE considera impropia de una administración pública. La portavoz socialista Isabel afirma en un comunicado que si la única solución que una administración ofrece a una persona mayor en plena ola de calor es llevar un abanico, el problema ya no son las obras, el problema es la falta de planificación. El PSOE recuerda que el Ministerio de Sanidad recomienda que las personas mayores permanezcan en lugares frescos durante los episodios de altas temperaturas y que la propia comunidad autónoma dispone de protocolos para proteger a este colectivo especialmente vulnerable. Sin embargo, según denuncia el Grupo Socialista, la planificación ha sido claramente insuficiente. La moción también denuncia que el cierre temporal del centro está trasladando el problema a las familias, muchas de las cuales tienen obligaciones laborales y no pueden reorganizar su vida de un día para otro. En este caso también dice la portavoz socialista que no se puede decir a las familias que se lleven a sus mayores a casa porque la administración no ha previsto una alternativa. Por ello, el Grupo Socialista solicita que se garantice de forma inmediata la climatización adecuada del centro, que se habiliten espacios alternativos mientras duren las obras, que exista una coordinación efectiva entre el Ayuntamiento y la comunidad autónoma y que las familias reciban información clara y suficiente.
5: Según nos han trasladado varias familias, la respuesta que recibieron cuando sus mayores permanecían sin climatización en plena ola de calor fue que llevaran un abanico o que no acudieran directamente al centro y que si lo hacían sería bajo su responsabilidad. Sinceramente, esa no puede ser la respuesta de una administración pública. Nuestros mayores no necesitan un abanico. Necesitan espacios climatizados, seguridad y una planificación responsable, además de un centro que lleva en promesa más de 8 años, siempre justo antes de las elecciones. El Partido Popular de la región de Murcia y de Molina de Segura anunciaba este centro. Creo que han tenido el tiempo suficiente como para poder planificar y buscar una ubicación para las personas mayores. Por esa razón, desde el Partido Socialista vamos a llevar esta moción a pleno, porque estamos hablando de algo muy básico, como es la salud, la dignidad y el respeto que merecen quienes han trabajado toda una vida.
0: Recordamos que este es un tema que ya abordó el Grupo Socialista el pasado mes de junio y el Gobierno Municipal replicaba sobre este comunicado que el PSOE miente. Todas las decisiones adoptadas con respecto a las obras del centro de mayores fueron consensuadas con la junta directiva del propio centro y con los socios. Los técnicos y profesionales de Limas tuvieron que modificar el proyecto a petición de la junta directiva para dar continuidad al centro de día en el mismo lugar donde se ejecutan las obras. Con respecto a las actividades que se vienen desarrollando en el propio centro, el Ayuntamiento de Molina ha puesto a disposición de todos los socios del centro de mayores diversos espacios municipales para poder llevar a cabo estas actividades, según indica en un comunicado el gobierno local. Precios que no varían desde 2002, comisiones estancadas desde hace 20 años o costes de explotación que provocan pérdidas de rentabilidad del 60% son algunas de las reivindicaciones que los representantes de las administraciones de lotería protestaron el pasado 9 de julio frente a la sede de la Sociedad Estatal de Loterías y Apuestas del Estado. Fue la primera vez en la historia que 150 representantes de toda España reclamaron ante la sede de la SELAE una actualización de sus comisiones. De ello hemos hablado en Radio Compañía con José María Cantero, gerente de la Administración de Lotería Virgen del Río, en la calle San Juan de Molina de Segura. La petición del sector es concreta. Reclaman que la comisión para la Lotería de Navidad pase del 4% actual al 6%, equiparándose así a la que reciben por los sorteos de los jueves y sábados. No entienden por qué el sorteo que más trabajo les genera durante medio año, desde julio hasta diciembre, sea precisamente el que tiene la remuneración más baja. José María Cantero indica que la lotería de Navidad y la del niño es la que les salva el año, pero con el paso del tiempo la rentabilidad es cada vez menor. Actualmente, por cada décimo de lotería de Navidad vendido a 20 euros, el lotero se lleva 90 céntimos en bruto. A esta cantidad hay que descontarle el 21% de IVA y la parte proporcional del IRPF, lo que reduce el beneficio neto a unos 45 céntimos por décimo, una cifra que consideran totalmente desfasada en el contexto actual. Un panorama al que se suma la creciente preocupación ante el interés de la sociedad de imponer un monopolio en la comercialización online de lotería, que se traduciría en pérdidas del 30%. Los loteros son muy críticos con la gestión de la venta online de lotería y apuntan que llevan desarrollando páginas web desde hace 25 años. Entre 1.500 y 1.600 millones de euros de la facturación total de SELAE, un 15 o 16%, entra por los canales digitales de la Administración de Lotería. Según calculan las principales asociaciones de loteros, en este periodo los costes operativos de una administración de lotería, como alquileres, luz, salarios o impuestos, se han disparado un 60%, mermando su rentabilidad. Como ejemplo, apuntan que para pagar la cuota de autónomos de 400 euros al mes, un punto de venta debe vender unas 7.000 primitivas. Algunas administraciones ya lo están pasando mal o han traspasado ya sus negocios. Nos comentaba José María Cantero, como decíamos, gerente de la Administración Virgen del Río. Escuchamos su testimonio.
6: Sí, las tenemos totalmente paralizadas desde el año 2002, como bien has dicho, y reclamamos una subida de comisión porque la vida ha subido en lo que es el tema de la cuantía económica y estamos pues obsoletos económicamente. La media de los juegos activos y lotería de jueves son el 6%, pero lotería de Navidad es el 4,5%. Es lo que reclamamos y sería, ahora mismo estamos cobrando brutos 90 céntimos por décimo, pues subiría a cerca de un euro 20 aproximadamente por décimo, que sería una cosa más aceptable.
0: El alcalde de Molina de Segura, José Ángel Alfonso Hernández, ha recibido este viernes a las jóvenes deportistas molinenses Julián Gil Lorente y Jimena Moreno López, integrantes de la selección murciana sub-17 de fútbol playa femenino, que se ha proclamado campeona de España esta temporada. El encuentro ha servido para reconocer el esfuerzo, la dedicación y la brillante trayectoria deportiva de las dos jugadores, como ha comentado José Ángel Alfonso. Ellas han contribuido a que el combinado nacional conquiste por tercer año consecutivo el Campeonato de España de Selecciones Autonómicas.
7: Estamos muy bien acompañados porque nos acompaña Julia y Jimena, que son representantes de la selección de fútbol playa de la región de Murcia, del equipo regional, que se han quedado recientemente campeones de España. Y bueno, pues lo comentábamos hace un momento que del equipo titular, que solo componen 5 jugadoras, pues 2 sean de Molina de Segura. Pues es un triunfo para ellas, primero, por supuesto, para su familia después, y en tercer lugar, y no menos importante, para nuestra ciudad, para Molina de Segura. Y por eso la hemos querido recibir. Además, una de ellas ha sido designada como la mejor jugadora del torneo. O sea que estamos ante la presencia de unas grandes promesas, con menos de 16 años, que están aquí con nosotros. Y queríamos que la recibiera, que la conocierais, y nosotros la hemos recibido, le hemos dado un diploma de agradecimiento y de reconocimiento, que es lo mínimo que podemos hacer. Y desearle mucha suerte, que sigan disfrutando del deporte, que es lo más importante, y sin olvidar que allá donde vayan representan pues a sus padres, a su familia, por supuesto, a la región de Murcia y, lo más importante, a Molina de Segura.
0: Julián Gil Lorente, portera y capitana de la selección murciana, ha logrado su segundo título nacional consecutivo. Esta temporada también ha conseguido el ascenso a Primera División con su club, el Playas de San Javier.
8: Hombre, pues yo creo que al final somos un grupo joven que vamos a seguir mejorando y trabajando. Y yo creo que con el equipo que llevamos, al final pues se ven los resultados, que llevamos 3 veces siendo campeonas de este torneo. Y pues al final, mientras que se mantenga el grupo, y estoy seguro que las que vengan vamos a seguir haciéndolo bien y dándolo todo. Pues sí, de momento todo el mundo, al final hay selecciones muy buenas, la andaluza tiene una selección muy buena también, que han sido nuestras rivales en la final, pero yo creo que al final nosotras también sabemos a lo que venimos y lo tenemos claro.
0: Por su parte, Jimena Moreno López ha conquistado igualmente su segundo campeonato de España y ha sido distinguida como mejor jugadora MVP de la competición, reconocimiento que pone de relieve su destacada actuación a lo largo del torneo. La selección murciana sub-17 consiguió el título nacional a finales del pasado mes de junio en el campeonato celebrado en la localidad gaditana de Rota, tras superar a Andalucía en la final. Escuchamos también a Jimena Moreno.
9: Tengo un orgullo representar a tu región. Al final, tú cuando te convocan con la selección, tu objetivo es representar lo mejor posible a tu región y darlo todo en el campo, y al final creo que se ha visto reflejado pues en el título del campeonato y luego ya pues en el trofeo individual, pero que no haya sido posible sin el trabajo de mis compañeras y el del cuerpo técnico. Al final nosotros teníamos un poco la presión de haber sido 2 veces campeona anteriormente seguidas del campeonato de España. Y pues nada, ya cuando conforme fueron pasando los partidos, sí que es verdad que al principio pues era como el primer partido, nos costó un poco, pero ya conforme fueron los siguientes ya fuimos mejorando y ya pues nos llevamos al campeonato.
0: Vamos a terminar esta crónica informativa recordando que se siguen celebrando las fiestas en la pedanía de Campo Tejar Alta como evento destacable este sábado 25 de julio en el recinto de fiestas junto a la ermita Misa Huertana en honor a María Auxiliadora, con ofrenda floral y de alimentos que serán donados a Cáritas. Y el domingo a las 9:30, con salida desde la ermita, será la procesión de la patrona María Auxiliadora. Con esta información ponemos el punto final. Que tengan buen fin de semana. Hasta luego.
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